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0: Eso es, muchachones. Ya, ya, ahí. Lindo, lindo, lindo. Vamos con la otra.
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es la soledad de la alborada. Un trovador en serenata queriendo la luna enamorar. Poema es la tristeza, es la alegría, es el nacer de un nuevo día. Es dolor cruel de una pasión. Poema es un poeta apasionado. Es escribir desesperado lo que está aquí, en el corazón.

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0: 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Los invitamos para que nos sigan en las redes sociales. Estamos en YouTube, estamos en TikTok, estamos en Facebook. Me encuentran todos los días a las 8 en punto de la noche. Tocamos temas importantes de salud y también de prosperidad para que las personas tengan la oportunidad y puedan ustedes fácilmente hacerse la información más valiosa todavía de la que estamos brindando aquí en este programa. Fin de mes, quiero que ustedes escuchen los testimonios. ¿Dónde pueden conseguir nuestros productos? 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
2: Buenos días, amables y gentiles oyentes, reciban un saludo cordial de parte de nosotros, los hermanos de la Divina Providencia. Siempre dando gracias a Dios, llegamos a todos y cada uno de ustedes. Recuerden que a esta hora de la mañana usted se puede comunicar con nosotros. Hagamos saber qué pasa en su vida para poderle ayudar bajo el poder divino de Dios y María Santísima. Nos va a llamar 301-462-5546. 301-462-5546. En la mañana de hoy, miércoles 30 de septiembre, último día del mes, tenemos una llamada. Vamos a ver de quién se trata. Aló, buenos días, ¿con quién tengo el gusto?
3: Sí, aló, con Jorge Mario Sánchez.
2: Señor Jorge Mario, bienvenido al programa de nosotros, los hermanos de la Divina Providencia. Cuéntenos en qué le podemos servir. ¿Usted es primera vez que nos llama o ya nos ha visitado?
3: El motivo de mi llamada es para darles un agradecimiento por las bendiciones, los milagros, todas las cosas buenas y positivas que recibí después de visitarlos.
2: Cuéntenos en qué le pudimos servir, qué cambio fue en que usted recibió llegando a la consulta con nosotros, los hermanos de la Divina Providencia.
3: El problema por el cual yo llegué al consultorio fue que yo soy graduado como ingeniero mecánico, muy conocedor del tema, pero pues debido a la situación, a que todo está muy difícil, viendo a las necesidades de que pues me quedé sin empleo, de que tengo dos niñas pequeñas, pues decidí con mi señora esposa montar un restaurante, que era un negocio del cual pues no teníamos nada de conocimiento, del cual uno era ignorante, pero nos aventuramos, hipotequé una propiedad, hipotequé mi casita. La verdad, el restaurante nunca nos dio, nos quebramos, me reportaron en DataCrédito, en ProCrédito, en donde no me habían reportado. Y pues eso llegó un momento de desespero, todos los días la gente llamando a cobrarme los pagadiarios. Y ese fue el momento en el cual llegué a visitarlo.
2: Jorge Mario, es que en muchas ocasiones tomamos decisiones equivocadas porque creemos que ese gremio en el que estamos, el negocio que montamos o el trabajo en el que estamos que no sirve, que estamos en el lugar equivocado, pero no es así. Si no buscamos una ayuda espiritual para saber cómo está nuestra suerte, si no miramos realmente qué es lo que pasa y la base fundamental del problema, vamos a tomar decisiones equivocadas y a buscar otras alternativas donde si estamos bloqueados nos vamos a llevar el bloqueo para donde nos vayamos. Entonces la recomendación para todos los oyentes que quizás hoy estén en situaciones parecidas, que el dinero no les rinda, que en el trabajo no se sientan amañados, que no estén contentos, que no estén a gusto, aquellos que tengan un negocio y que ven que las ventas se han disminuido, aquellos que están pensando en entregar el local porque en los gastos que están superiores a las ganancias, es importante que nos hagan saber qué es lo que realmente pasa en su vida, porque nosotros, sabiendo detalladamente qué pasa en la vida de ustedes, vamos a hacer un estudio bajo nombre completo y fecha de nacimiento, y de ahí poder darnos cuenta de la base fundamental de lo que esté pasando. Si la suerte está bloqueada, le decimos véngase de inmediato para desbloquear la suerte. Si el negocio realmente no le conviene, le decimos, hijo, efectivamente la decisión que usted quiere tomar es la correcta, porque ahí no está su suerte, porque recuerde que suertes hay muchas, pero todos tenemos una en la cual nos va a ir mejor a todos. Unos tienen suerte para apostar en el chance, otros tienen suerte para los negocios, otros tendrán suerte para una herencia que recibieron, otros para un buen trabajo, y así sucesivamente hay infinidad de suertes. Pero usted se ha llegado a preguntar cuál es la suya, Si usted todavía eso no lo sabe, es importante que nos llame, nos dé el nombre completo, la fecha de nacimiento, para nosotros hacerle un estudio y ver por dónde llega la suerte o qué camino es el que más le alumbra a usted para que pueda llegar mucho más rápido a lograr los ideales que usted siempre se ha propuesto. Hijo, cuéntanos, la mayor preocupación, qué pena contigo que estás en línea y se me estaba yendo un poco porque me voy concentrando, dirigiéndome a todos los oyentes, es principalmente brindando una guía espiritual y que las personas entiendan el mensaje, ¿verdad? Cuando llegaste, Jorge Mario, a la consulta, tu mayor preocupación eran las deudas, estabas desesperado porque no aguantabas de dónde más te estuvieran cobrando dinero, ¿verdad?
3: Sí, las deudas más que todo, sí, principalmente las deudas, quisiera que las deudas traen pues enfermedad, porque yo no dormía, no comía, porque pues discutía con mi señora.
2: Jorge Mario, y contanos, ¿qué fue lo que te hizo llegar a la consulta directamente con nosotros los hermanos de la Divina Providencia?
3: Lo que pasa es que yo tengo una cuñada que pues con la cual hemos tenido muchos problemas. En algún momento yo llegué a pensar que era que ella me había hecho algo para que las cosas no me salieran, porque como le digo, pues yo quedé desempleado, llegaron las discusiones al hogar. El negocio que monté se le veía muy buen futuro y no dio. Entonces yo me había metido en mi mente que era que mi cuñada me estaba diciendo algo, pero cuando llegué a la consulta me dijeron que no era eso, que pues que no, yo no tenía nada negativo, sino que pues como lo dije hace un momento, me había puesto a intentar.
2: Era lo que decíamos hace unos minutos, que a veces culpamos o buscamos razones que no las hemos comprobado, decimos puedo tener algo, me están haciendo algo, pero nunca he hecho algo para saber si verdaderamente me están haciendo algo o no, ¿verdad? Entonces usted sospechaba, pero llegó a la consulta y en esa consulta no era que le estaban haciendo algo, era que se había puesto a inventar con el negocio equivocado. Ahora cuéntenos, en esa consulta, ¿cómo le atendimos? ¿Qué le dijimos nosotros cuando llegó por primera vez?
3: Bueno, pues sí, efectivamente, como le decía, yo llegué a la consulta, yo pedí una vez, dije que yo sabía que tenía algo negativo, que una cuñada me estaba haciendo algo, y pues el maestro que me atendió me dijo muy claro, no, mío, no es eso. Lo que pasa es que usted se puso fue a inventar, se metió en un negocio que no conocía. Y pues para un negocio también hay que tener buen capital y esperar a que despegue. Y yo la verdad pues inicié con todo lo que tenía y ya tenés que seguir, pues ya estaba era colgado. Los milagros y las bendiciones empezaron a llegar cuando me canalizaron la suerte, me limpiaron la suerte mía. Y pues gloria a Dios, muy contento, muy, muy, muy agradecido con usted.
2: Jorge Mario, usted lo acaba de decir, no hay otra explicación para eso. Lo que pasa es que la suerte es como cuando vamos donde el médico constantemente, si no tenemos nada cada año, a un chequeo médico, al oftalmólogo, también al odontólogo, que constantemente debemos de estar yendo para revisarnos nuestros dientes. Es importante de que la suerte no la dejemos a la deriva, porque de ahí depende que nos vaya bien. Atraer suerte, prosperidad y abundancia es tener estabilidad para nuestra familia, que usted esté reluciente, que le vaya bien, que usted se sienta productivo. Pero cuántas personas en este momento que nos escuchan, Jorge Mario, se sienten opacas, se sienten que no quieren continuar trabajando, que no quieren continuar con el negocio, precisamente por lo mismo, porque no tienen la suerte. Entonces cuéntanos, ¿qué bendición pudiste recibir a través de que pudimos organizar tu suerte y te empezó a ir muy bien?
3: No tengo palabras para expresarlo, pero recibí una bendición después de lo que ustedes me ayudaron, que fue una ganancia el lunes por la lotería en Cundinamarca.
2: Jorge Mario, quiero, discúlpame que te interrumpa, quiero aclararle a todos los oyentes que tu ganancia fue hace aproximadamente 10 días. No el lunes que acaba de pasar, sino el de hace 8 días. O sea, si contamos más o menos hace 10 días con el 5341, si no estoy mal, fue el lunes 21 de septiembre que recibiste la ganancia. 5341, el número que te cambió tu vida para salir de las deudas y de todas las necesidades. En este momento, ¿hay algo en especial que le quieras contar a los oyentes, a las personas que todavía no hayan tomado la decisión de llegar a la consulta?
3: Como le digo, yo lo visité a usted, y a la bendición que ya puedo decir que recibí con ustedes, que son personas que me hablaron con sinceridad, porque como usted lo decía, otra persona me hubiera dicho que yo estaba embrujado, que yo estaba algo malo, y pues me hubieran hubieran cobrado un infierno de plata, y pues eso fue lo que me gustó de ustedes, y gloria a Dios por eso confié. Me dejé canalizar la suerte y va la bendición que cuento el día de hoy.
2: Usted lo acaba de decir y nos ha sucedido muchas veces que llegan personas aquí donde nosotros, hermano, vengo totalmente preocupado, con una mano atrás y otra adelante, gente preocupada por sus problemas y pasando por situaciones económicas muy difíciles, que fueron a otras partes donde les dijeron que tenían que hacer una cantidad de cosas que uno mismo se pregunta, bueno, ¿y esto para qué? Se da cuenta uno que son personas que no tienen verdaderamente el conocimiento para hacer un trabajo espiritual, y lo que ponen a las personas es o a pedirles dinero o a botar dinero. Entonces es importante, cuando busquemos una ayuda espiritual, personas que tengan el verdadero conocimiento, que nos orienten cómo es para poder salir adelante, que lo saquen a uno del problema en el que uno está. Porque si usted va a buscar una persona que en vez de ayudarle lo va a terminar de hundir en los problemas que usted tiene, pues va a perder el tiempo y antes va a quedar peor o como estaba antes. Entonces, Jorge Mario, yo quiero que nos cuentes, ¿ya pudiste cobrar? ¿Qué hiciste con el dinero que te pudiste ganar? Y si quieres compartir la ganancia que tuviste con nosotros.
3: Yo pude cobrar la ganancia en el chanche el día de ayer para salir inmediatamente a los bancos a pagar lo que debía, a pagar la hipoteca, los intereses que ya casi eran 10 millones de pesos. Y otra deuda se estudió en una cooperativa, que fue cuando al segundo mes del negocio me alcancé.
2: Qué bueno, Jorge Mario, no sabe la felicidad que me da al saber que usted ha podido pagar todas sus necesidades, que ese chance que usted se ganó le alcanzó para salir de esas preocupaciones, porque yo, que soy un hombre responsable, no se imagina la intranquilidad que uno debe de tener cuando lo llaman a cobrarle, porque uno trata de no quedarle mal a nadie. O sea, que lo estén llamando de diferentes partes a cobrarle, que lo reportaron en Data Crédito, como usted me dijo, y que también le estaba debiendo a Pagadiario, sabe María, por Dios, es algo bastante delicado, pero lo más importante es que mi Dios no desampara a nadie, y mire que ya hoy la vida les ha dado un giro total. Cuando usted llega a la consulta con nosotros, Jorge Mario, usted tenía la fe suficiente en que nosotros le íbamos a ayudar, tenía confianza en los hermanos de la Divina Providencia, ¿o usted era más bien desconfiado?
3: Yo era una persona muy desconfiada, y la verdad llegué al consultorio con mucha desconfianza. Pero cuando me dijeron de que yo no tenía nada negativo, yo dije, bueno, estas personas yo creo que me están hablando por la verdad. Y ya hoy sí que estoy más que seguro, pues, con el milagro que recibí, que siempre me hablaron con la verdad. Entonces, me parecen personas muy sinceras, personas muy de Dios, personas muy buena gente. Entonces, por eso lo recomiendo una y mil veces, lo recomiendo a que lo visite.
2: Jorge Mario, qué palabras tan bonitas, hombre, que tú acabas de dar, porque pues es lo que nosotros siempre tratamos de hacer. Nos han tocado los casos de situaciones que no están en nuestras manos, y nos toca decirle a las personas que vienen creyendo que son males y la solución a sus problemas están en otras partes, de recomendar otros sitios, no centros de ayuda espiritual, porque no somos los únicos, pero sí estamos entre los mejores. Entonces yo creo que en la rama espiritual nosotros tenemos la capacidad para ayudar en lo que necesite un paciente, pero cuando ya son otras personas que vienen por una enfermedad natural, pues le recomendamos un buen médico, pero cuando son personas que necesitan otro tipo de terapia, le recomendamos un psicólogo. Lo que quiero que las personas tengan claro es que si el problema no está en nuestras manos, le decimos no le podemos ayudar, pero no nos ponemos a jugar ni con la fe y con la creencia de ninguno de nuestros pacientes. Jorge Mario, muchas gracias por llamarnos, Dios te bendiga, se nos fue prácticamente el programa de hoy en tu llamada, pero para nosotros es un placer poderte servir. Muchas bendiciones para usted y su familia, Jorge Mario.
3: Dios lo bendiga, maestro, gracias, y que la gente lo visite.
2: Sí va a ser, señor Jorge Mario, esa es la voluntad de todas las personas que nos han visitado, que han podido cambiar su vida. Hoy nos toca despedirnos, prácticamente el programa se nos fue teniendo el diálogo con el señor Jorge Mario, pero eso es lo que a nosotros nos llena de energía positiva para continuar con esta bonita labor. Ustedes no saben cómo nos sentimos de bien cuando hemos visto a nuestros pacientes que han cambiado su vida. 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Ya sabe que para nuestro Padre Celestial nunca habrán imposibles. 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Dios les bendiga y muchas gracias por su sintonía.
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17: Amables y gentiles oyentes, tengan ustedes muy buenos días. Dios los bendiga. Hoy día miércoles 30 de septiembre. Yo quiero invitar a todas las personas que a esta hora de la mañana de hoy día miércoles 30 están en sintonía de este interesante programa. Mucha gente, de verdad que me levanté y he visto muchísimos mensajes de texto en horas de la mañana. Yo quiero saludar a Daniela, que me escucha en estos momentos aquí en Medellín. Quiero saludarla, ella vive en Sabaneta. Quiero también saludar a la señora Alba. Ella me está escuchando en estos momentos en La Ceja. La señora Inés me escucha en El Retiro. Quiero hablar también con el señor Fidel. Me escucha en estos momentos en el Carmen de Viboral. Yo quiero saludarlos a todos, porque si me pongo a responder a través del programa todos los mensajes, pues la verdad no me quedaría el tiempo. Quiero también saludar al señor Adán, que me escuche San Vicente de Ferrer. Quiero saludar también al señor Tomás, que me escucha en Santa Rosa de Osos. Javier, que me escuche en Bello. En fin, mis queridos hermanos, muchísimas personas que me dicen, maestro, ¿usted por qué no me lee los mensajes al aire? No tengo problema que diga mi nombre, pero también tengo muchos mensajes que me dicen, no vaya a decir mi nombre, y esos son los que yo no estoy leyendo. Entonces, mis queridos hermanos, yo quiero invitarles a esta hora de la mañana que participen del programa, así como están participando todas las personas que nombré. Mire, aquí tengo la señora Isabel, me envió el mensaje desde Río Negro, me dice de que ella sabe dónde está la Virgen de Guadalupe en la casa de segundo piso, pero que a ella le queda difícil caminar y que sus hijos trabajan en el día. Me dice que lo más seguro, un domingo me pueda visitar la señora Isabel. 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Ahí ya usted sabe dónde estamos nosotros, que es en la casa de segundo piso. También quiero saludar a doña Josefa, Ella me escucha en el aquí mismo, en Guarne. Me dice: maestro, necesito una consulta porque tengo a mi hijo metido en el alcohol. No sé qué más consumirá, pero estoy muy preocupada. Bueno, yo sé que muchas personas de pronto la noche pasaron momentos difíciles. Hombre, preocupados. Mucha gente también que no me ha tenido la oportunidad de escuchar y por primera vez me están escuchando. Hay gente que me dice: apenas lo escuché anoche, apenas lo escuché esta mañana, apenas escuché su mensaje, apenas una amiga me regaló su número y me lo recomendó. Eso es muy bonito, mis queridos hermanos, cuando una persona que llega a nuestra oficina no se queda con el éxito solo, sino que quiere compartirlo con su familia, con sus vecinos y quizás con sus amigos. Por eso yo invito a todas las personas que escuchen estas palabras prácticas para alcanzar una vida exitosa. Pero sé que muchos se preguntan en qué consiste el éxito, porque hay mucha gente que está muy bien económicamente, tienen una o dos fincas, varias propiedades, de pronto en la cuenta del banco tienen 100, 200 millones, y de pronto de mucha gente mide el éxito en la parte económica. Pero es que el éxito es un conjunto de acciones que hacen tener que usted tenga tranquilidad. Mire, el éxito consiste en tener y alcanzar la felicidad, alcanzar la paz mental, porque mucha gente tiene dinero y a veces tienen 300 millones de pesos en una cuenta, pero deben 1000, o deben 600, deben 800. Mis queridos hermanos, esto le pasa a muchísimas personas. Hay personas que han luchado toda la vida y no han podido darle un techo a sus hijos. Y saben que en nuestra oficina nosotros le entregamos el número de su suerte a través de su fecha de nacimiento. No es que el maestro va a decir aquí, no, fuéguese tal número, no. Primero se hace un estudio, por eso mucha gente sabe que yo no le doy el número inmediatamente, porque si yo no hago el estudio, es imposible saber qué número le corresponde a la persona que nació el 5 de marzo del 76. Es imposible. Yo no puedo saber solamente con ver la fecha de nacimiento. Tengo que hacer un estudio previo, tengo que desbloquear la persona si tiene algún bloqueo, si le han hecho algún trabajo de maldad. Entonces, mis queridos hermanos, el mensaje está en cada uno de ustedes. ¿Cuántas personas hoy están separados de su pareja? Cada quien duerme en un cuarto diferente. ¿Por qué? Porque hay un trabajo de maldad. El dinero no rinde, no hay comprensión con su pareja. Cada día usted se distancia más de ella y lamentablemente, cuando hay un trabajo de maldad, comienzan a haber fenómenos y partes de infidelidad, sea del esposo o de la esposa. ¿Por qué? Porque ya no hay un apego. Esa energía negativa ha prácticamente afectado lo que les estoy comentando a ustedes. Entonces, mis queridos hermanos, si una persona hace un análisis de su vida personal y gracias a Dios entiende que lo que está viviendo es un trabajo de maldad, hombre, ¿qué está esperando para llegar a nuestra oficina? 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Si usted en este momento de pronto está sufriendo enfermedades como dolores de cabeza, que son los más comunes, cefaleas, que llamamos nosotros en la ciencia médica, personas que lamentablemente hoy vienen sufriendo a los 35, 40 años. He visto casos en mi oficina, jóvenes de 25 y 30 años, víctimas de un trabajo de maldad y están sufriendo de impotencia sexual. En cambio, he visto hombres libres de trabajo de maldad después de haber llegado a nuestra oficina y funcionan como un muchacho de 30, 35 años y lo que tienen son 60, 65, 70 años. Hermanos, muchas veces para nosotros aceptar, buscamos excusas y pensamos, mis queridos hermanos, que es la edad. No, tengo experiencias y experiencia personal de que una persona normalmente comienza después de los 40, 45, 50 años a no ser el mismo cuando tenía 20 años. Pero eso no significa que va a tener una impotencia sexual fuerte, que prácticamente usted ya no tenga esa sensación. Entonces, mis queridos hermanos, sabemos que a esa edad disminuimos, pero cuando hay un trabajo de maldad, prácticamente acaban con todo deseo. Y esto no solamente le pasa al hombre, le pasa a la mujer, lo que llamamos la frigidez, el líbido, que lamentablemente con un trabajo de maldad, hecho por alguna razón, mire, se lo pueden hacer a través de una fotografía, pero yo no lo voy a decir en la radio, pero hay mujeres, personas que se valen de porquerías para acabar con la tranquilidad. Por eso vemos fincas, por eso vemos negocios totalmente acabados, porque alguien esperó un momento de descuido suyo para atacarle. Pero como usted dice que no cree en nada, como usted es una persona viva, inteligente, y dice que todo se lo deja a manos de Dios, mire, Dios, nuestro Padre Celestial, dijo: ayúdate, que yo te ayudaré. Y mis queridos hermanos, nosotros estamos en la capacidad de derrotar cualquier energía negativa, pero no depende de nosotros. Porque si usted no llega a mi oficina, es imposible que yo vaya puerta a puerta a tocarle a usted si necesita o no la Hermandad Guadalupana. Yo le brindo este mensaje, un mensaje divino, un mensaje de Dios, que nos permite llegar a los hogares de tantas personas que están pasando penurias, están pasando dificultades. Pero si usted hace caso omiso, o se hace el de la vista gorda, o el que no escucha, que por un oído le entra y por el otro le sale, es imposible que una persona pueda salir adelante. Usted hoy escucha testimonios de personas que han podido recuperar a sus hijos, que han recuperado su salud. ¿Pero por qué? Porque ellos tomaron la decisión, a pesar de las dudas, de la poca fe, entendieron que la única manera de salir adelante era desbloquearse, y gracias a Dios decidieron venir a la Hermandad Guadalupana. Porque yo voy a decirle muy sincero, no soy el único, pero los testimonios certifican de que somos los mejores. Llevamos 38 años en Medellín, ya próxima a cumplir 39. Llevamos 18 años en Río Negro, próximo a cumplir ya 19 años. Llevamos 8 meses en San Pedro de los Milagros, ya el año que viene cumplimos el año. Y llevando un mensaje de orientación, de ayuda espiritual en todo el territorio antioqueño. Hombre, mucha gente nos escucha en otros departamentos, inclusive fuera del país, a través de las redes sociales. Pero gracias a Dios, mis queridos hermanos, la invitación es para todos y cada uno de ustedes. Que este mensaje le llegue al hogar de cada uno de ustedes. Que este mensaje le llegue a todas las personas que estén pasando por una necesidad, por una dificultad. 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Tengo otro mensaje de texto rápidamente, hombre. Mucha gente que me está llamando, que está participando de este interesante programa, y a nosotros nos da mucha alegría. Vea, aquí me escribe Nicolás, me escribe desde Guatapé. Me dice: maestro, necesito una consulta personal porque estoy pasando por una situación muy difícil. Dígame qué debo de hacer. Hombre, yo le digo a Nicolás que se acerque a mi oficina porque él necesita una consulta debido a la situación que está viviendo. Llámeme y separe su cita. Ya tenemos una persona en línea. Vamos a ver de quién se trata. Aló, muy buenos días, ¿con quién hablo?
18: Con Liliana.
17: Liliana, Dios me la bendiga, hijita de mi corazón. Cuénteme, ¿usted ya me visitó o es primera vez que me llama?
18: No, es primera vez que lo llamo.
17: Que Dios me la bendiga, Liliana. Cuénteme, Liliana, ¿cómo le ha parecido el programa de nosotros?
18: No, muy bueno, señor. Por eso en este momento lo estoy llamando.
17: Que Dios me la bendiga. Regáleme primeramente su fecha de nacimiento, por favor. Solamente su fecha de nacimiento.
18: 20 de octubre del 76.
17: Liliana, mire, escúcheme bien. Mire lo que le voy a decir. Vivo en su fecha de nacimiento problemas sentimentales. ¿Es verdad o es mentira, hijita?
18: No, verdad.
17: Verdad. Veo que le han tenido mucha envidia y lamentablemente a usted le quieren dañar el hogar. En este año usted tiene que comenzar a romper esas cadenas que la están atando a las dificultades, porque esto no solamente me le marca aquí problemas en el hogar, porque usted ha visto a su pareja totalmente cambiada. ¿Es verdad o no?
18: Sí, señor.
17: ¿Desde cuándo usted viene viendo a su esposo totalmente cambiado?
18: No, hace como por ahí más o menos 5 a 6 meses.
17: De 5 a 6 meses que usted lo ve totalmente cambiado. Liliana, le voy a explicar, sí, algo. Alguien le hizo un daño. Yo le voy a ayudar a que usted se retire esa influencia negativa y necesito que se venga urgentemente a una consulta. Porque lamentablemente de usted seguir así es prácticamente seguir en el fracaso, Liliana. Yo la voy a ayudar. ¿Dónde me puede visitar?
18: Pues señor, acá en Medellín.
17: En Medellín. Recuerde que en Medellín estamos en el barrio Belén La Palma, en la calle 30A, ahí en el edificio.

0: su fecha de nacimiento veo que usted hay noches que no duerme bien.
1: Sí, señor.
0: Exactamente.
1: Sí.
0: Liliana, la espero si Dios quiere aquí en Medellín. Cuando vaya a venir, me llama. ¿Para cuándo le separo la cita?
1: Hágale, señor, que yo le escribo de aquí a mañana para confirmarla, ¿listo?
0: Perfecto. Liliana, lo que le he dicho en este momento, hágame quedar bien o hágame quedar mal, lo que le he dicho en este momento, ¿es verdad o es mentira?
1: No, es verdad, señor, es verdad.
0: ¿Qué le
1: sí, la situación mía está muy, muy, muy maluca. Y no, es que le digo que parecemos enemigos.
0: Exactamente. Mira, hijita de mi corazón, entonces, ¿qué le recomienda usted a las personas que en este momento están escuchando el programa y que no han tomado la decisión de venir?
1: No, que vayan, que es que ustedes son muy buenos, por eso le estoy, le lo llamé y le escribí para ver si me pueden ayudar, porque yo estoy sin saber qué hacer, señor.
0: Liliana, Dios me la bendiga. Yo le espero por acá. Véngase cuanto antes. No permita que la envidia.
1: Dígame. ¿Usted me podría repetir lo que me acabo de decir?
0: ¿De qué, hijita?
1: De la situación mía.
0: Hijita, yo ya le dije que lamentablemente le han hecho un daño, la quieren separar y esto le está afectando su salud y su hogar también. ¿De acuerdo?
1: Sí, señor, sí.
0: Entonces yo le espero en mi oficina para poderla ayudar. Que Dios me la bendiga. Muchas gracias, Liliana, por llamar.
1: Bueno, señor, muchas gracias a usted.
0: Dios me la bendiga. Que pase un feliz día.
1: Yo de todas maneras vuelvo y lo llamo para firmar qué es lo que tengo que llevar. Bueno.
0: Perfecto, Liliana. Que Dios la bendiga.
1: Bueno, señor.
0: Ok, muchas gracias. Qué maravilloso escuchar a la señora Liliana. Una persona que se está comunicando con nosotros por primera vez, eso es lo que nosotros queremos. Queremos saludar a esta hora de la mañana toda la gente de aquí de Guarne, un saludo muy especial a toda la gente que me escucha en Chaparral, y no solamente la señora Liliana, mucha gente, mis queridos hermanos, que quizás están pasando por eso, por problemas de salud, problemas con su pareja. Entonces llámenos al 300-215-6061, reitero, 300-215-6061. Mis queridos hermanos, así he llegado ya a la parte final de nuestro programa. Sigan marcando el 300-215-6061. Que Dios le bendiga y que todos tengan un feliz día. Chao, chao.
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4: 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Les deseamos una feliz mañana. Buenos días a los oyentes. Es miércoles, cerrando este mes, 30 de septiembre, año 2026. Les acompaña la radio de la Corporación Proyección Social. Una jornada que inicia, la encomendamos al Padre Celestial. Le agradecemos la bendición de un nuevo día. Nos permite cada día madrugar a nuestras labores cotidianas. Le agradecemos la bendición de un nuevo día, el maravilloso regalo de la vida. 6 de la mañana, 47 minutos. 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A las 7 de la mañana, como es habitual, los invitamos a escuchar la transmisión de la Sagrada Eucaristía en directo desde la parroquia La Candelaria. Entre tanto, una ranchera al estilo de Javier Solís.

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Buenos días. Oramos en esta Eucaristía por Luciano Gallego, Ana María Cardona e hijos fallecidos. Intención su familia. En el nombre del Padre, del Hijo y del Espíritu Santo. Amén. La gracia de nuestro Señor Jesucristo, el amor del Padre y la comunión del Espíritu Santo estén con todos ustedes. Arrepintámonos sinceramente de nuestros pecados y pidamos perdón a Dios por todas nuestras faltas.

Señor, ten misericordia de nosotros. Muéstranos, Señor, tu misericordia. Dios Todopoderoso, tenga misericordia de nosotros. Perdone nuestros pecados y nos lleve a la vida eterna.

0: Oremos. Oh Dios, que concediste al presbítero San Jerónimo un amor suave y vivo a la Sagrada Escritura, haz que tu pueblo se alimente de tu palabra con mayor abundancia y encuentre en ella la fuente de la vida. Por nuestro Señor Jesucristo, tu Hijo, que contigo vive y reina en la unidad del Espíritu Santo y es Dios por los siglos de los siglos, se pueden sentar.
1: Lectura del libro de Job. Respondió Job a sus amigos: sé muy bien que es así, que el mortal no es justo ante Dios. Si quiere pleitear con él, de mil razones no le rebatirá ni una. Él es sabio y poderoso. ¿Quién le resiste y queda ileso? Desplaza montañas sin que se note cuando les vuelca con su cólera. Estremece la tierra en sus cimientos, hace temblar sus pilares. Manda al sol que no brille y guarda bajo sello las estrellas. Él solo despliega los cielos y camina sobre el dorso del mar. Creó la Osa y Orión, las Pleiades y las Cámaras del Sur. Hace prodigios insondables, maravillas innumerables. Si cruza junto a mí, no lo veo. Me roza al pasar y no lo siento. Si en él algo hace presa, ¿quién se lo impedirá? ¿Quién le reclamará, qué estás haciendo? Cuanto menos podré yo replicarle y escoger argumentos contra él. Aunque tuviera yo razón, no respondería. Tendría que suplicar a mi adversario. Aunque lo citara y me respondiera, no creo que me hiciera caso. Palabra de Dios. Llegue hasta ti mi súplica, Señor. Todo el día te estoy invocando, Señor, tendiendo las manos hacia ti. ¿Harás tú maravillas por los muertos? ¿Se alzarán las sombras para darte gracias? Se anuncia en el sepulcro tu misericordia, o tu fidelidad en el reinado de la muerte. ¿Se conocen tus maravillas en la tiniebla, o tu justicia en el país del olvido? Pero yo te pido auxilio, Señor. Por la mañana irá a tu encuentro mi súplica. ¿Por qué, Señor, me rechazas y me escondes tu rostro?

0: Porque espero en tu misericordia.
1: El Señor esté con ustedes. Lectura del Santo Evangelio según San Lucas. En aquel tiempo, mientras Jesús y sus discípulos iban de camino, le dijo uno: te seguiré donde quiera que vayas. Jesús le respondió: las zorras tienen madrigueras y los pájaros del cielo nidos, pero el Hijo del Hombre no tiene donde reclinar la cabeza. A otro le dijo: sígueme. Él respondió: Señor, déjeme primero ir a enterrar a mi padre. Le contestó: deja que los muertos entierren a los muertos. Tú vete a anunciar el reino de Dios. Otro le dijo: te seguiré, Señor, pero déjame primero despedirme de los de mi casa. Jesús le contestó: nadie que pone la mano en el arado y mira hacia atrás vale para el reino de Dios. Palabra del Señor. Celebra hoy la Iglesia la fiesta de San Jerónimo. San Jerónimo es el patrono de la Biblia. Porque San Jerónimo se distinguió por estudiarla, por profundizar en ella de la mejor manera y hacerla entendible a todos. Y por eso en San Jerónimo nosotros encontramos una persona que ama la palabra de Dios, pero que no solo se contenta con amarla, con leerla, con reflexionarla, sino que lucha y se esfuerza para llevarla a la vida, para llevarla a la acción, para llevarla al fiel cumplimiento. Porque él entendió muy bien lo que nos dice el apóstol Santiago, que todo aquel que escucha la palabra de Dios y lo la pone en práctica, se parece a aquella persona que va y se contempla en el espejo y después de desprenderse y al contemplarse en el espejo se da cuenta que está sucia, que necesita limpiarse, que necesita lavarse. Pero una vez se retira del espejo, se le olvidó cómo estaba y sigue igual. Es la persona que escucha la palabra de Dios y no la pone en práctica. Y nos invita también a que nos convirtamos en evangelios andantes. Y dice, pues hay muchos que no leen la palabra de Dios. Unos porque no saben leerla. Otros porque no quieren leerla. Otros porque están tan acosados con tantas cosas que no tienen tiempo para ello. Pero el único evangelio que sí pueden leer es el evangelio de nuestra propia vida. Convertirnos en evangelio para los demás. Y esa es una insistencia constante de San Jerónimo. Y esa debe ser también nuestra petición al Señor para nosotros. Que nos convirtamos en evangelios andantes. Que podamos de verdad disfrutar de cada momento de la palabra de Dios y podamos sentir siempre su compañía. Amemos mucho la palabra de Dios. Es la carta que el Señor nos dejó. Y a través de esa carta que Él nos dejó, pues es como un manual de instrucciones para todos. Nos muestra qué es lo que Él quiere para nosotros, cómo debemos orar en nuestra vida, y nos invita a que de verdad tratemos de vivir la vida de Jesús en nuestra propia vida. Nos encomendamos a nuestra Madre, la Virgen del Cielo, ella que fue siempre abierta a esa palabra, ella que fue dócil a esa palabra, nos ayude también a entenderla de la mejor manera. Amén.

Oren para que este sacrificio mío y de ustedes sea agradable a Dios Padre Todopoderoso. Concédenos, Señor, que después de meditar tu palabra, a ejemplo de San Jerónimo, nos dispongamos a ofrecer con mayor fervor a tu gloria el sacrificio de salvación por Jesucristo nuestro Señor. El Señor esté con ustedes. Levantemos el corazón. Demos gracias al Señor nuestro Dios. En verdad es justo y necesario nuestro deber y salvación darte gracias siempre y en todo lugar, Señor Padre Santo, Dios omnipotente y eterno. A ti te glorifica la asamblea de los santos y al coronar sus méritos, corona sus propias obras. Tú nos ofreces el ejemplo de sus vidas, la ayuda de su intercesión y la participación en su destino, para que animados por tan insignes testigos, corramos victoriosos la carrera que nos propone y con ellos alcancemos la corona inmarcesible de la gloria por Jesucristo Señor nuestro. Por eso con los ángeles y arcángeles y con la numerosa compañía de los santos te cantamos el himno de alabanza diciendo sin cesar.

Santo eres en verdad, Padre. Con razón te alaban todas tus criaturas, ya que por Jesucristo tu Hijo, Señor nuestro, con la fuerza del Espíritu Santo, das vida y santificas todo, y congregas a tu pueblo sin cesar, para que ofrezca en tu honor un sacrificio sin mancha, desde donde sale el sol hasta el ocaso. Por eso, Padre, te suplicamos que santifiques por el mismo Espíritu estos dones que hemos separado para ti, de manera que se conviertan en el cuerpo y la sangre de Jesucristo, Hijo tuyo y Señor nuestro, que nos mandó celebrar estos misterios. Porque él mismo la noche en que iba a ser entregado tomó pan, dando gracias te bendijo, lo partió y lo dio a sus discípulos, diciendo, tomen y coman todos de él, porque esto es mi cuerpo que será entregado por ustedes.

El Momodo, acabada la cena, tomó el cáliz, dando gracias, te bendijo y lo pasó a su discípulo diciendo: tomen y beban todos de él, porque este es el cáliz de mi sangre, sangre de la alianza nueva y eterna, que será derramada por ustedes y por muchos para el perdón de los pecados. Hagan esto en conmemoración mía.

Este es el sacramento de nuestra fe. Así pues, Padre, al celebrar ahora el memorial de la pasión salvadora de tu Hijo, de su admirable resurrección y ascensión al cielo, mientras esperamos su venida gloriosa, te ofrecemos en esta acción de gracias el sacrificio vivo y santo. Dirige tu mirada sobre la ofrenda de tu Iglesia, reconoce en ella la víctima por cuya inmolación quisiste devolvernos tu amistad, para que, fortalecidos con el cuerpo y la sangre de tu Hijo y llenos de su Espíritu Santo, formemos en Cristo un solo cuerpo y un solo espíritu. Que nos transforme en ofrenda permanente, para que gocemos de tu heredad junto con tus elegidos, con María la Virgen Madre de Dios, los apóstoles y los mártires, San Jerónimo y todos los santos, por cuya intercesión confiamos obtener siempre tu ayuda. Te pedimos, Padre, que esta víctima de reconciliación traiga la paz y la salvación al mundo entero. Confirma en la fe y en la caridad a tu Iglesia peregrina en la tierra. Tú sobre el Papa León, a nuestro Obispo Fidel, al orden episcopal, a los presbíteros y diáconos y a todo el pueblo redimido por ti. Tiende los deseos y súplicas de esta familia que has congregado en tu presencia. Reúne en torno a ti, Padre misericordioso, a todos tus hijos dispersos por el mundo. Recuerda a tus hijos Luciano Gallego, Ana María Cardona e hijos fallecidos. Y a cuantos murieron en tu amistad, recíbelos en tu reino, donde esperamos gozar todos juntos de la plenitud eterna de tu gloria, por Cristo Señor nuestro, por quien concedes al mundo todos los bienes. Por Cristo con él y en él, a ti Dios Padre omnipotente, en la unidad del Espíritu Santo, todo honor y toda gloria por los siglos de los siglos. Llenos de alegría por ser hijos de Dios, digamos, Padre nuestro que estás en el cielo, santificado sea tu nombre. Líbranos de todos los males, Señor, y concédenos la paz en nuestros días, para que, ayudados por tu misericordia, vivamos siempre libres de pecado y protegidos de toda perturbación, mientras esperamos la gloriosa venida de nuestro Dios y Salvador Jesucristo. Señor Jesucristo, que dijiste a tus apóstoles, la paz os dejo, mi paz os doy, no tengas en cuenta nuestros pecados, sino la fe de tu Iglesia. Conforme a tu palabra, concede la paz y la unidad. Tú que vives y reinas por los siglos de los siglos. La paz del Señor sea siempre con ustedes. Nos damos un saludo de paz.

Este es el Cordero de Dios, Cristo Jesús, el que quita el pecado del mundo. Dichosos los invitados a esta cena. Señor, no soy digno de que entres en mi casa.

Oremos. Señor, que los sacramentos que hemos recibido muevan el corazón de tus fieles, gozosos en la celebración de San Jerónimo, para que atentos a las enseñanzas divinas, comprendan lo que deben seguir y siguiéndolo alcancen la vida eterna. Por Jesucristo nuestro Señor. Mañana ya es primero de octubre, empezaremos a las 5:30 con el rezo del Santo Rosario. Mes de octubre es el mes de las misiones, es el mes del Santo Rosario. Por eso vamos a pedirle al Señor por la paz del mundo entero, la paz de Colombia. Entonces a las 5:30 tendremos el rosario, inmediatamente terminado el rosario, 6:00 a.m, la Eucaristía, 6, 7 y 8, y ya en la tarde a las 4:00 y 6:00 p.m, para que los que puedan madrugar y honrar a la Virgen María, lo podamos hacer. El Señor esté con ustedes. Y la bendición de Dios Todopoderoso, Padre, Hijo y Espíritu Santo, descienda sobre ustedes y permanezca para siempre. Se pueden ir en paz. Feliz día para todos.

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15: Muy buenos días, un saludo muy especial para todos ustedes que a esta hora están conectados con nosotros. Un saludo para los comerciantes, para los campesinos, para los trabajadores, para las amas de casa, para los conductores, para todas esas personas que día tras día salen adelante con esfuerzo, con fe y con la esperanza de que las cosas puedan mejorar. Hoy es miércoles 30 de septiembre, el último día de este mes. Estamos a las puertas de comenzar un nuevo mes y poco a poco nos acercamos al final de este año. Y qué bonito sería cerrar este ciclo dejando atrás aquello que nos ha preocupado, aquello que nos ha quitado la tranquilidad y todo aquello que sentimos que nos está impidiendo avanzar. Y por eso hoy quiero hablarles de un tema que muchas personas me consultan y que genera muchísimas preguntas. ¿Qué pasa cuando una persona siente que su vida se encuentra completamente bloqueada? Hay personas que llegan al consultorio de la Sagrada Familia y me dicen: maestro, las cosas no me salen bien, trabajo y trabajo, pero el dinero nunca alcanza. Desde hace un tiempo todo empezó a salir mal. En mi familia comenzaron los problemas, ya no tengo tranquilidad, mi negocio dejó de funcionar como antes, no encuentro explicación para lo que estoy viviendo. Y muchas veces estos bloqueos, estas malas rachas, se deben a que hay personas inescrupulosas que mandan de brujos, hechiceros, visitan lugares oscuros para que lo mucho o lo poco que tenga una familia, una persona, lo pierda, para verlo postrado en una cama, en una silla de ruedas. Y para eso está la Sagrada Familia, para ayudarle a identificar qué le pueden hacer, porque hay muchas maneras de hacer daño. Le pueden trabajar con fotos a usted que maneja redes sociales, le pueden haber trabajado con algún bebedizo, algún tomadizo, le pueden haber trabajado con muñecos vudú, con muñecos monicongo, y de esta misma manera hay muchos métodos más que hacen estas personas para que pierdan todo, para verlo postrado en una cama, mi querido hermano. Así que hoy quiero hablarle especialmente a esa persona que siente que su vida cambió de un momento a otro. A usted que tenía un negocio que funcionaba y comenzó a perder clientes. A usted que tenía tranquilidad en su hogar y de repente comenzaron los problemas. A usted que tenía una relación estable y comenzó a vivir discusiones, distanciamiento y dificultades. A usted que siente que el dinero llega a sus manos pero desaparece. A usted que siente que por más que trabaja y por más que lucha y por más que intenta salir adelante, hay algo que no le permite avanzar. Y por eso hoy vamos a hablar de esto que conocemos como los maleficios, los bloqueos, los trabajos de magia negra, porque hay muchas personas que todavía no tienen el conocimiento, porque cuando existe un trabajo espiritual dirigido contra una persona, esta puede comenzar a experimentar diferentes situaciones en su vida, como obstáculos constantes, pérdidas económicas, conflictos familiares, dificultades sentimentales, intranquilidad y una sensación permanente de que todo se le está cerrando. Y muchas veces la persona se pregunta, ¿por qué a mí? ¿Por qué quieren verme mal? ¿Por qué quieren verme fracasar? Puede ser una persona del pasado, una persona que tuvo una relación con usted, alguien que con quien tuviste un conflicto, puede ser un compañero de trabajo, alguien que conoce sus proyectos o incluso alguien que aparenta estar cerca de usted mientras guarda resentimiento. Y por eso cuando una persona siente que su vida está completamente bloqueada, no debe ignorar esa preocupación. Debe buscar orientación y precisamente estamos acá, la Sagrada Familia. 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Aquí recibimos diariamente personas que llegan buscando respuestas, personas que quieren comprender qué está ocurriendo en sus vidas, por qué sienten tantos obstáculos y qué pueden hacer para recuperar la tranquilidad y continuar adelante. Hoy quiero decirle a todos ustedes que me están escuchando en este momento, no se quede sufriendo en silencio. Si usted siente que hay algo que está interfiriendo en su camino, si siente que su hogar perdió la tranquilidad, si su negocio se encuentra estancado, si tiene problemas sentimentales que no logra comprender, o si tiene un familiar atravesando una situación difícil, venga y reciba una orientación. 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Hoy es miércoles 30 de septiembre. Queremos acompañarlo en este cierre de mes, porque octubre está por comenzar y todavía quedan sueños, proyectos, metas y anhelos por cumplir. Así que si usted siente que algo está cerrando sus caminos, venga a la Sagrada Familia y reciba una orientación gratuita. 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Y ahora quiero compartir con ustedes un testimonio muy especial. Un testimonio que viene desde el Carmen de Viboral y que lleva el nombre de Esmeralda. Esmeralda llegó a la Sagrada Familia atravesando una situación que para ella y para su familia era muy difícil. Ella veía que su esposo no estaba bien, su esposo presentaba problemas de salud. Acudían a los médicos, buscaban respuestas, realizaban consultas, pero no encontraban una explicación que les permitiera comprender qué estaba sucediendo. Y en medio de esa preocupación, una amiga que ya había visitado la Sagrada Familia le habló de nosotros y le hizo una recomendación. Vengan, busquen una orientación. Esmeralda.

0: Puede llegar con dudas, puede llegar sin creer, puede llegar preguntándose si realmente encontrará una respuesta, pero cuando esa persona siente que algo cambió en su vida y decide llamar nuevamente para agradecer, su historia se convierte en un testimonio que merece ser escuchado. Así que quiero que escuchen con mucha atención la historia de Esmeralda desde el Carmen de Viboral. Escuchen sus palabras, escuchen lo que vivió junto a su esposo y escuchen cómo fue ese primer acercamiento a la Sagrada Familia. Este es su testimonio.
1: Pues Esmeralda, pues realmente todo es la fe, maestro. Yo no creo en usted, se lo digo. Yo ya lo visité a usted y estoy llamando acá porque me pasó una gran alegría, maestro. Yo usted lo visité hace 3 meses por un problema muy grande que tenía en su familia. Y la maldad existe y de verdad que ya con ustedes lo confirmé, maestro. Yo tenía un problema muy grande con mi esposo, maestro. Imagínense que decayó, peleábamos, no íbamos a dejar. Ese hombre no conseguía trabajo, enfermo a toda hora. Así sería, maestro, que cayó a la clínica. El doctor dice, señora, pero es que este señor no tiene nada. Le hemos hecho 1,000 exámenes y nada, todo bien, todo bien. Y no, yo preocupada, yo, pero entonces, ¿qué será? ¿Qué será? Y uno no era muy creyente a la fe de usted, entonces por una amiga, esa amiga es una vecina, resulta que yo llegué a la casa muy preocupada porque yo, bueno, cuénteme, Esmeralda, ¿cómo siguió su esposo? Yo le dije, bien y mal. Yo, bueno, pero ¿cómo dice que bien y mal? Le dije, pues bien, porque los doctores dicen que todos los exámenes están muy bien, pero mal, él se siente mal, él se siente caído, no tiene ganas de nada. Y él mismo me dijo que qué hacíamos, que él necesitaba que yo lo ayudara, que él quería salir adelante. Y entonces ahí fue donde me contestó la amiga. La amiga me dijo, mire, Esmeralda, yo le voy a decir algo, pero no me lo vaya a tomar mal. Yo no le había querido comentar esto a usted, porque yo la veía a usted que usted de pronto no era muy creyente. Pero yo tengo unos maestros que son supremamente buenísimos, saben mucho, no tienen que coger para ningún otro lado. Ellos saben, ellos son curativos, ellos saben del bien, saben del mal, porque no los visito y le dio la dirección de ustedes. Y yo me fui para donde ustedes, maestro, ustedes allá me hallaron muchísimo. Es que no, es que todavía no lo creo, no lo creo, sinceramente, maestro. Cuando usted me dice que llega mi marido cuando salga de la clínica 1, 2, 3 días, que a los 2 o 3 días lo llevara, a los 3 días yo lo llevé, y cuando usted lo vio, usted una vez me dice, no, señora, no es para asustarla, este señor tiene algo, se dijo, la maldad existe, yo no sabía, pero la maldad existe, y yo no quería aceptar que ahí le habían hecho algo malo. Yo decía que pronto había sido mi suegra por separarnos. Que luego empezó a vomitar y a vomitar. No, usted acuérdese, maestro, acuérdese todo lo que vomitó el maestro. Si yo no lo veo, no lo creo. Hay que tener fe en ustedes. A eso le doy muchas gracias a usted. Y me doy el lujo de dar este testimonio fiel hacia ustedes. Porque él cambió, es un hombre activo, con trabajo. No, maestro, lo más bueno que usted me dijo. Gracias, maestro, por ayudarme. Me cayó un numerito que usted me dio. Ay, maestro, no lo va a creer. 7,900,000. Por eso le está haciendo un arreglito acá a mi casa. Mi hija va a cumplir 15 años y lo va a hacer su fiestica que me la merece. Yo sí le doy fe y le recomiendo a las personas que no seamos incrédulos. Confiemos y lo visitemos, maestro. Que vayamos a su oficina, que ustedes pueden ayudarnos y nos sacan adelante. Gracias, maestro. Muchas gracias a ustedes de corazón. Gracias.
0: Qué hermoso testimonio acabamos de escuchar. Y quiero que ustedes se queden con algo muy importante de la historia de Esmeralda. Ella llegó buscando ayuda para su esposo, llegó con preocupación, pero también con ese deseo profundo de hacer todo lo que estuviera a su alcance para ayudarlo. Y aunque inicialmente tenía sus dudas, se atrevió a venir. Escuchó la consulta y decidió seguir adelante con fe y con esperanza. Dentro de la consulta, ellos pudieron identificar ese bloqueo, ese maleficio que estaba afectando la situación que ellos estaban viviendo. Y a partir de allí, Esmeralda y su esposo

0: siguieron las indicaciones que recibieron, adquirieron los materiales que se les recomendaron para realizar este proceso espiritual. Y hoy podemos escucharla nuevamente, no como alguien que simplemente llegó a preguntar, sino como una persona que llama para agradecer y compartir su historia. Miren, como una persona que llegó con dudas, hoy tiene una historia completamente diferente que contar. Y ese es precisamente el mensaje que quiero dejarles. No permita que la duda le impida buscar orientación. Si usted está atravesando una situación que no comprende, si siente que su hogar cambió, si tiene dificultades que se repiten una y otra vez, o si está preocupado por un ser querido, busque ayuda y busque orientación en la Sagrada Familia. 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Este cierre de septiembre puede ser también el comienzo de algo nuevo para usted. No deje pasar el tiempo. Atrévase a dar el primer paso. Desde la Sagrada Familia les enviamos un abrazo enorme, lleno de esperanza y buenos deseos para cada uno de ustedes y para sus familias. Que Dios los acompañe, que bendiga sus hogares y que octubre llegue con nuevas oportunidades, con paz y con mucha esperanza. Gracias por estar con nosotros. Nos encontramos nuevamente en nuestro próximo programa. Que tengan un maravilloso día y que Dios bendiga siempre sus caminos. Hasta pronto.
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2: Hola, hola, muy, pero muy buenos días para toda la comunidad guarneña que se conecta a esta hora con nosotros a través de Guarne Estéreo 88.1 en el programa institucional radial Guarne Territorio que nos une, un programa en donde le contamos de primera mano a todos nuestros oyentes toda esa gestión que se lleva a cabo en cabeza de nuestro alcalde, Diego Mauricio Grisales Gallego. ¿Qué estamos haciendo? ¿Qué acciones estamos tomando para seguir construyendo juntos el territorio que todos soñamos? Siendo las 8 de la mañana, un minuto, hoy sí un clima más bien frío, pero con toda la actitud, con toda la energía para seguir informando a toda nuestra comunidad sobre esos avances que nos llenan de orgullo. También un saludo muy especial en la parte técnica a Carlos Cárdenas, que hace posible que la señal llegue a sus hogares. También a todas las personas que nos ven y nos escuchan a través del Facebook Live. Y por supuesto, a mi acompañante, a mi amiga, colega, Vivi Giraldo. Vivi, ¿cómo estás en esta mañana?

0: Bueno, tenemos ahí una falla en el micrófono de Vivi, ella acá dándola toda con el saludo a los oyentes, pero sabemos que esto se soluciona rapidito. Entonces, como Vivi nos decía, hoy una mañana muy fría, pero nosotros siempre llenándolos de buena información, de noticias, de interés, los invitamos a que nos acompañen durante toda esta emisión, porque tenemos un tema hoy que nos interesa a toda la comunidad, es el tema de la seguridad, que muchos oyentes, muchas personas nos han estado escribiendo por redes sociales, han estado un poco intranquilas. Entonces, justamente en cabeza de nuestro alcalde, Mauricio Grisales Gallego, se están llevando estrategias para un territorio más seguro y, por supuesto, esto hace parte también del acompañamiento que nos brinda la institucionalidad, la Policía Nacional. Entonces, hoy, como siempre, temas de interés, pero hoy mucho más, para que entonces estemos mucho más tranquilos también con todo lo que tiene que ver con la seguridad en nuestro territorio. Y bueno, antes de dar paso a sus invitados especiales que tenemos hoy, que ellos súper cumplidos, súper puntuales, mejor dicho, llegaron antes que nosotras, entonces vamos con esas notas de interés, lo que en realidad también está pasando desde la gestión de nuestro alcalde, todos los proyectos, estrategias que viene liderando para que, por supuesto, nuestros oyentes, nuestra comunidad salga adelante y, por supuesto, haga parte de estas estrategias.
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0: Bueno, yo creo que ya, Vivi, solucionamos, Carlos, ¿no?
2: Ensayemos. Ay, sí, bueno. Vea que ya.
0: Ahora la que no me escucho soy yo.
2: Carlos Cárdenas siempre nos soluciona todos estos inconvenientes que pasan al aire, esa es la magia de la radio. Los saludo ahora sí, muy buenos días a todos los oyentes, a Mila, a todos los que nos están acompañando en cabina, porque Mila, por aquí hay un montón de gente que vela por la seguridad de nuestro municipio. Y hablando de esas notas de interés, pues Mila, hoy es 30 de septiembre y hoy pasan muchas cosas. Hoy se cierra el plazo para que, si usted todavía no ha pagado su factura del impuesto predial, pues lo haga con el 20% de descuento de esta vigencia. Pero si además debe el año pasado y tiene intereses ahí de mora, lo pague con el 80%.
0: Bueno,
2: hoy
0: maravilla.
2: Se vence. Mejor dicho, usted no lo ha hecho, salga corriendo porque ya mañana le toca pagar pues el 100% de esa factura.
0: Imagínate, Vivi.
2: Entonces,
0: definitivamente, el que no pagó, porque no quiso.
2: Porque yo creo que desde el primer día que el Consejo nos aprobó estos descuentos, estamos aquí reiterando estas oportunidades de ahorro para todos los oyentes.
0: Total.
2: Mila, y hoy también, 30 de septiembre, se cierran las inscripciones para postularse a las becas de Guarne para la U.
0: Imagínate, Vivi, qué maravilla, pues, esa oportunidad que se le está dando a tantas personas de poder acceder a la educación superior. Y también el tema de sostenimiento, que a mí me impacta, Vivi, es que aparte de que te dan el estudio gratis, te dan también el sostenimiento. Entonces, estuvimos nosotras muy juiciosas atrás de los micrófonos de Guarne Territorio que nos une, contándoles sobre este beneficio, sobre estas becas tan anheladas, tan esperadas por la comunidad. Entonces, esperamos que hayan aprovechado la oportunidad y que se hayan inscrito. Y si no lo han hecho, pues hasta hoy tienen plazo.
2: Así es. Hoy todavía tienen plazo. Vayan a las redes sociales de la Administración Municipal, escaneen el código o pongan
0: así
2: el Google Corporación Gilberto Echeverry Mejía. Ahí está el banner. Proceden a la inscripción, revisan que sí cumplan con los requisitos y, mejor dicho, no puede usted dejar para después esta gran oportunidad.
0: Imagínate.
2: De alcanzar sus sueños. Hoy cierra el plazo y, Mila, este fin de semana tenemos una agenda súper especial.
0: Así es, Vivi.
2: Porque el viernes, el 2 de octubre, vamos a tener el Festival Internacional de Danza Sin Fronteras en el marco del Mes de la Salud. Con este festival vamos a inaugurar el Mes de la Salud.
0: ¡Qué maravilla!
2: Donde vamos a tener talento local en escena, vamos a estar realizando una silleta en vivo, vamos a estar recitando poemas, vamos a tener presentaciones artísticas y culturales y vamos a tener Mila, o sea, una cosa hermosa, porque no solamente vamos a tener las muestras de nuestra Casa de la Cultura, que son preciosas, porque
0: así
2: tenemos
0: es.
2: Niños, jóvenes, adultos, adultos mayores, sino que también tenemos alrededor de 5 o 6 países invitados y todo el departamento que nos viene a hacer una exposición de danzas, o sea, una cosa preciosa.
0: Vamos infaltable entonces.
2: No, no, y es que además es en el parque principal, o sea, no hay excusa,
0: imagínate,
2: para que no vayamos. Vamos a estar ahí desde las 2 de la tarde a las 7 de la noche. Vamos a tener el gran festival internacional. Entonces, allá los esperamos para que tengamos una gala, un encuentro bien hermoso, bien precioso con la cultura de nuestro territorio.
0: Así es, Vivi, ahí está entonces la invitación. Un evento definitivamente imperdible. Y más, como lo hablábamos con el secretario de Salud, que le estamos apostando tanto a la salud mental, Vivi, a los espacios de esparcimiento, de diversión, de unión colectiva. Entonces, por favor, no vayan a faltar. Y más también, para que esas personas que vienen a visitarnos de otros países puedan ver un buen público.
2: Así es, y estamos educando público, así que ya saben, los esperamos desde las 2 de la tarde con las muestras de Casa Cultura y a las 7 de la noche el Festival Internacional.
0: Así es, Vivi, como tú lo mencionabas anteriormente, el tema de agenda, mejor dicho, si ustedes dicen en Guardia no hay nada para hacer, pues acá les decimos que sí, y es que se llegó el gran Color Run, Vivi. No, ¿de qué trata?
2: Mila, esa es una carrera recreativa para niños, para jóvenes, para adultos mayores, donde vamos a estar divirtiéndonos desde la Placa del Río a las 5 de la tarde nos vamos a encontrar. Eso es el sábado 3 de octubre y llegaríamos al parque principal donde vamos a tener un remate espectacular, pues ya vamos a hablar del remate. Pero este Color Run también hace parte del mes de la salud. Es una actividad con la que también queremos combatir el tema de la desnutrición en nuestro municipio. ¿Cómo lo hacemos? Con una inscripción que es, digamos, representativa. Es 2 alimentos no perecederos, entonces usted los lleva a la Secretaría de Salud. Usted compra 2 láticas de atún, 2 libritas de frijol, mejor dicho, 2 alimentos no perecederos, los lleva a la Secretaría de Salud, con eso ya queda inscrito, y el sábado nos vemos a las 5 de la tarde en la Placa del Río y usted ahí reclama su kit con la previa inscripción que ya obtuvo, ¿cierto?
0: Así
2: usted se inscribe y usted le dan una manilla, con esa manilla usted el sábado va y reclama su kit. Que no tiene la inscripción, que no alcanzó, el sábado también lo esperamos con los alimentos no perecederos, pero ya de pronto no alcanzaría el kit. Entonces no deje para la última hora, por favor.
0: Así es, entonces desde hoy, pues para las personas que no se han inscrito, vayan, lleven esos alimentos no perecederos y hagan parte de este importante Color Run. Y rematamos, Vivi, también en el parque principal con el gran Urban Fest, en donde vamos a tener artistas, bailarines locales. Vamos a tener una batalla de freestyle, vamos a tener DJs en vivo y en directo. Oigan, mejor dicho, agéndense, hagan parte de estos espacios, animen a los jóvenes a que hagan parte de este Urban Fest, a que vayan también a ver todo ese talento local que tenemos. Entonces, ahí están las 2 invitaciones, Vicky.
2: Nos vamos a estar rumbeando la carrera y el Urban Fest el sábado de manera muy sana en nuestro municipio, y ya vamos a hablar de eso con las personas invitadas que tenemos. Pero antes quería contarle a todos los oyentes que también, Mila, tenemos abierta una convocatoria para las personas que se quieran postular al programa de apoyo social para personas con discapacidad. Esta convocatoria o esta invitación les va a otorgar un apoyo económico de un salario mínimo legal vigente hasta 300 personas beneficiarias.
0: Súper bien.
2: Entonces, ¿hasta cuándo, Mila, tenemos plazo para que nos inscribamos? ¿Y cuáles son algunos de los requisitos? Porque si los decimos todos, aquí se nos va.
0: Ah, no, así es, Vivi. De igual, recuerden que toda esa información ustedes la encuentran en nuestras redes sociales oficiales de la Administración Municipal. Vivi, tenemos plazo hasta el 14 de octubre. O sea, todavía hay un muy buen plazo para esa postulación. Entonces, invitamos a todos los cuidadores de las personas con discapacidad, porque sabemos pues que netamente las personas con discapacidad de pronto es un poco más complejo el proceso. Pero si tienen alguna duda, alguna inquietud, se quieren inscribir, que se acerquen a la Oficina de Discapacidad del municipio, ubicado en la Alcaldía Municipal, que allí les van a estar
2: respondiendo
0: así
2: las
0: es.
2: Dudas.
0: Bueno, y requisito rápidamente: acreditar la residencia en el municipio de Guarne durante los últimos 5 años, que hay personas que dicen, no, pero yo llegué hace 2 años. No, 5 años, uh-huh. Estar caracterizado en el municipio. Esto es muy importante, presentar una historia clínica en la que conste el diagnóstico como tal, Vivi, uh-huh. No ser titular o beneficiario de pensión de vejez, invalidez o sustitución. Bueno, hay otros requisitos que los pueden encontrar, como les dije, en las redes sociales o en la página de nuestra administración.
2: Mejor dicho, ahí está entonces toda la información para que vayan a las redes sociales, Facebook, Instagram, que ahí tenemos también otras invitaciones para que ustedes se agenden. Así por ejemplo, es. Tenemos ahí el horario de la piscina municipal. Bueno, en fin, tenemos muchísima información, pero Mila, empecemos a hablar de la seguridad que tanto nos está aquejando en nuestro municipio con los invitados del día.
3: Invitado del día.
0: Bueno, Vivi, ahora sí, entonces vamos a darle paso a nuestros invitados. Tenemos aquí en Guarne, territorio que nos une, a Nelson Mauricio Flores Gallego. Él es subintendente del Gaula de la Policía. Y a Sneider Joan Correa, él es patrullero del Gaula de la Policía. Ellos nos vienen a hablar de temas preventivos. Y bueno, un saludo muy especial. ¿Cómo están?
4: Bueno, muy buenos días para todos los que nos escuchan a través de la emisora 88.1 Guarne Estéreo. Un saludo especial para usted, Miladi, Viviana. Agradecerle al señor alcalde pues por la gestión que hizo para tener el Gaula aquí en el municipio. Agradecerle al señor locutor que nos brinda el espacio para llegar a las personas a las cuales no podemos llegar físicamente. Este espacio es muy importante para nosotros, ya que muchas veces pues no podemos llegar a las veredas más lejanas, pero ya sabemos que aquí en el municipio escuchan bastante esta emisora. Entonces, esta información que vamos a dar es vital para las personas. Nuestra misionalidad, somos el Gaula, y la misionalidad de nosotros es combatir el secuestro y la extorsión.
0: Súper maravilloso. Bueno, Sneider, ¿cómo estás? Bienvenido a Guarne, territorio que nos une.
5: Hola a todos, muy buenos días. A todas las personas que nos escuchan a través de la emisora Guarne Estéreo, muchas gracias por regalarnos este espacio en su tiempo, en el día que están comenzando. Me presento nuevamente, Sneider Joan Correa Palacios, patrullero de policía, miembro del Gaula de la Policía Nacional. Como decía el señor subintendente Mauricio Flores, el día de hoy vamos a presentarles y a brindarles pues una información muy importante sobre lo que es nuestra misionalidad y algunos tipos de
0: situaciones,
5: manejos o situaciones que le dan ciertas personas, ciertos criminales, a lo que es la extorsión. Entonces, para que estén muy atentos, que les vamos a brindar unos tips, unas formas de poder combatir todo eso y pues que puedan tener mayor conocimiento sobre toda nuestra misionalidad.
2: Subintendente, cuéntenos entonces, esos delitos del secuestro, de la extorsión, ¿cómo los podemos identificar? Porque a veces normalizamos comportamientos. Ah, no, es que me está cobrando por pasar para allí, pero es que me está haciendo también un favor, ¿cierto? O sea, ¿cómo identificamos esto como un delito y cómo podemos acudir al Gaula de la Policía?
4: Listo, vea. Primero que todo, para que se tipifique la extorsión, en el Código Penal colombiano se dice que tiene que existir una amenaza y una exigencia de dinero. Si no hay exigencia de dinero, sería una estafa posiblemente, o una amenaza, ¿cierto? Pero para que se tipifique el delito de la extorsión, tiene que existir esos dos verbos rectores, amenaza y extorsión. Uh-huh. Entonces, la extorsión se presenta de dos modalidades, de manera clásica y de manera digital. ¿Cuál es la manera clásica? La manera clásica es cuando la persona va personalmente, o el bandido, perdón, va personalmente a los establecimientos comerciales. Un ejemplo, vamos a hablar con ejemplos pues para que la ciudadanía nos entienda. La tiendita de barrio, la que abre todos los días a las 7 de la mañana hasta las 10 de la noche, llega X persona al establecimiento, le dice al señor del establecimiento, vea, es que usted, para que funcione el local comercial acá, para que usted pueda ejercer su actividad comercial, usted me tiene que dar a mí o a la banda, me tiene que dar 10, 15 mil pesos de manera semanal o de manera quincenal, o inclusive también dicen que van a cobrar una sola vez anual, ¿cierto? Entonces, ahí, ¿qué le tiene que decir el bandido al señor? Si usted no me da esa cuota, yo voy a atentar contra su vida, o yo voy a atentar contra la integridad de su familia, voy a afectar el establecimiento comercial. Ahí lo está amenazando y le está exigiendo el dinero. Ese es un tipo de extorsión, ¿cierto? Esa es la extorsión clásica, la que se presenta personalmente, como le decía. Y también existe la extorsión digital, que es la que más nos afecta en el departamento de Antioquia. Y esa extorsión digital, en un 80%, proviene de los centros penitenciarios. Entonces ya en la extorsión digital, pues ya tenemos varios modos operandi, donde lo que ellos buscan es afectar siempre el patrimonio económico de las personas. Ellos lo que buscan es platica. Lo que les interesa es que usted, por medio de una intimidación, vaya al corresponsal más cercano,
2: o le transfiera, es que ya tenemos,
4: o le transfiera exactamente a través de sus redes, a través de sus celulares,
2: aplicaciones.
4: Entonces le transfiere directamente. Dentro de esa modalidad digital, pues tenemos varios modos operandi. Les voy a tratar un modus operandi que es muy viejito, pero pues que todavía se presenta: la suplantación de autoridad, donde llaman a cualquier persona, no necesitan saber pues los datos específicos de esa persona, marcan al azar un número telefónico, le dicen, señora, yo soy el comandante Arias de la Policía Nacional, yo acabé de capturar a su sobrino, él tenía un porte ilegal de armas de fuego, atropelló a una persona en estado de embarazo. Entonces pues le dice, vea, yo aquí le voy a pasar a su sobrino, él se encuentra muy asustado, si usted no consigna tanto dinero, usted, él va a ver que le van a judicializar a su sobrino. Y le dice, bueno, aquí le voy a pasar a su sobrino, él está muy asustado. Obviamente le va a pasar a otra persona con voz entrecortada, le va a decir, tío, tío, tía, tía. Claro, la persona de una vez, ella misma va a decir el nombre del supuesto sobrino, Juan. Sí, y entonces claro, cuando usted dice Juan, el supuesto policía le arrebata el celular y dice, sí, sí, sí, él es Juan, él es el que está acá, vaya, consigne. Es un modus operandi de los más viejitos, pero aún sigue cayendo la gente en estos engaños.
2: No, impresionante que todavía eso siga siendo como un flagelo que nos esté ocurriendo, porque yo tengo memoria de que eso empezó a ocurrir hace por ahí unos 5 o 6 años.
4: No, inclusive más, tiene más.
2: O sea, imagínate. Entonces, ¿cómo más podemos hacer para identificar? O sea, ¿cómo podemos nosotros saber que es una llamada falsa, que no podemos caer en ese tipo de trampas?
0: Esas recomendaciones, Vivi, que ustedes como institución y desde esa experiencia le pueden brindar a nuestra comunidad.
4: Lo primero que todo es identificar el número del cual lo están llamando. Si no es un número conocido, pues hay muchas personas que no contestan estas llamadas, ¿cierto? Uh-huh. También es recomendable descargar un identificador de llamadas, como es el Truecaller, o hay varias aplicaciones. Uh-huh. Ellos, ¿qué hacen? Asocian cómo están guardados estos números, o las demás personas que ya han reportado estos números, pues a usted le va a aparecer estafador, bancos, cárcel, spam. Entonces, ¿qué hace usted? Usted ya no contesta esta llamada, pues porque va a saber que posiblemente es para un engaño. Esa es pues como una de las recomendaciones básicas.
2: Y verificar, yo creo que también, porque es que si a mí me llaman y me dicen que es que un sobrino mío, pues no me pasaría, porque mis sobrinos se deben ser muy pequeños, pues, pero verificar, o sea, colgar el teléfono un momento, o mientras estoy en el teléfono recibiendo esta llamada, escribir, llamar, para verificar que la familia toda está pues como segura.
4: Exactamente, verificar con los demás familiares, porque sí, muchas veces, como le decía yo, se dejan de llenar de temor. Y sin verificar, lo primero que hacen es ir a consignar. Entonces mucha gente también, lo que yo les digo a la comunidad cuando voy puerta a puerta, muchas veces la comunidad primero consigna y después se comunica con nosotros, con el Gaula.
0: Imagínate.
4: Pero pues
2: ya recuperar esa plática ya
4: se puede, pero si es en el instante. Si se llaman X, se bloquea la cuenta, entonces ya no pueden retirar allá donde iban a retirar. Pero casi siempre cuando se consigna, la otra persona ya está ya lista para retirar este dinero.
2: Sí, absolutamente.
4: Entonces, pues también pues la otra recomendación es que si usted recibe esta llamada y lo están intimidando, le dicen que necesitan dinero, llámenos al GAULA de la Policía Nacional. Nosotros pues internamente hacemos unas verificaciones por medio de las empresas de telefonía de dónde está saliendo esta llamada. Ejemplo, si esa llamada está saliendo de alguna cárcel en específico de aquí de Colombia, que aquí en Antioquia se afecta mucho la cárcel de Tramacuba en Valledupar, la cárcel de Cómbita, que no recuerdo cómo es que se llama, pero también afecta mucho esta parte de Antioquia. Entonces, ¿qué hacen los investigadores? Solicitar el bloqueo de esos email para que no afecten a otras personas, porque pues hay muchas personas que no se dejan afectar, llaman al GAULA, nos aportan estos números. Ajá. Entonces, gracias a esa información de los que no se dejan afectar, evitamos que otras personas sí se vean afectadas por estos flagelos, ¿cierto?
0: Bueno, sí, yo creo que Vivi ahí mencionó algo muy importante, y yo quisiera que el patrullero nos contara cuál es la importancia de denunciar, así creamos que no pasó nada. Pues no caímos, Vivi, en la trampa, pero sí que denunciemos.
5: Es muy importante poder llevar a cabo el proceso de la denuncia, ya que esto le permite a nosotros como institución poder iniciar...
0: Poder iniciar...
5: un proceso de investigación que nos permita poder identificar desde dónde están proviniendo esas llamadas, de pronto también a qué persona está asociado ese número de teléfono, y con eso poder... hacer el respectivo procedimiento para dar con la captura de esas personas. Independientemente de si ocurrió o no algo, es muy importante de igual manera poder informar para poder ir sentando un precedente.
2: Bueno, y ahorita hablábamos también de cómo las personas pueden denunciar, cómo se pueden comunicar con el GAULA para poder hacer la respectiva denuncia.
5: A través de la línea 165, que es nuestra línea a nivel nacional, GAULA de la Policía, pueden comunicarse. También manejamos una línea específica para todo el sector oriente, la cual es 317-894-3623. Esta línea permite tener un proceso un poco más ágil, ya que es específicamente para esta zona del oriente.
0: Súper bien.
2: Bueno, y ahorita hablábamos, para que antes de irnos, su intendente, lo trabajemos también un poquito, también del secuestro, ¿cierto? ¿Cómo identificar? Pues ese es un poquito más evidente, pero ¿cómo identificarlo y cómo denunciarlo también?
4: Listo, bueno, el secuestro también, hay secuestro simple y secuestro extorsivo. Entonces, ¿cuándo es el secuestro simple? Es muy fácil de entender. Se lo voy a poner aquí en específico. Si usted en este momento terminamos el programa, usted necesita irse para la alcaldía, bueno, para el lugar donde usted esté laborando, y yo le digo a usted, no, es que de aquí no va a salir nadie hasta las 2, 3 de la tarde, porque a mí me da, disculpe la expresión, porque a mí me da la gana, ¿cierto? Eso ya se tipifica un secuestro, porque yo la estoy reteniendo a usted en contra de su voluntad. Cierto, se presenta mucho en los centros comerciales, se ha tenido ese problema porque los vigilantes, ejemplo, ven a una persona hurtando elementos de los locales comerciales, y ¿qué hacen ellos? Van y los encierran en el baño por darles un escarmiento un rato, ¿cierto? Unas 2-3 horas. No llaman a la policía, sino que los dejan allá encerrados. Eso ya es un secuestro, lo está reteniendo en contra de su voluntad. Así se va un ladrón, así se haya hurtado un producto del establecimiento. ¿Qué es lo justo ahí? Que llamar, obviamente, el de seguridad pues tiene la potestad de detenerlo mientras que la policía llega por él. Entonces, ese es el secuestro simple. Ahora tenemos el secuestro extorsivo. Es lo mismo, retener a alguien en contra de su voluntad.
2: A cambio de dinero.
4: Entonces... aquí secuestran al señor ganadero tal y llaman a la familia a solicitarle plata, un monto específico por la liberación de esta persona, ¿cierto?
2: Y las líneas, entonces, porque ya se nos acabó el tiempo, para que las personas puedan denunciar este tipo de secuestros, son las mismas: 317-894-3623.
4: Exactamente.
2: Y ¿Y qué otro modo?
4: Sí, de pronto me regala un momentico, ya que dice que ya se va a acabar el tiempo, unas recomendaciones muy básicas. Uh-huh. Llamar siempre a estas dos líneas, 165 o 317-894-3623, directamente del Gaula Antioquia, a la gente, decirle que no vaya a prestar sus cédulas para recibir giros. No sabemos de dónde provienen estos giros, si son de dudosa procedencia. Entonces muchas veces la gente dice, no, es que me van a dar 100,000 pesos, yo me voy a ganar esos 100,000 pesitos por un retiro, pero no sabe usted de dónde está saliendo este dinero. Esa es una de las recomendaciones, comunicarse siempre con nosotros cuando reciba una llamada intimidante. ¿Compañero tiene alguna otra recomendación?
2: Yo creo que se nos acabó el tiempo.
0: Así es.
2: Sí, nos están acompañando desde el Gaula de la Policía durante un tiempo en nuestro municipio, pues los volveremos a invitar para que continuemos con esas recomendaciones, Mila, porque ya, el tiempo fue.
0: Así es, Vivi. Entonces, igual si ustedes tienen alguna duda, alguna inquietud, sospecha, pueden acercarse. Ellos también tienen acá su espacio en el comando de la policía, se me fue el nombre, por si ustedes también tienen alguna inquietud y demás. Y entonces nosotros nos vemos y nos escuchamos Dios mediante el día viernes a la misma hora y por los mismos canales. Chao, chao.
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0: Y con esta canción iniciamos la franja crossover para la mañana de hoy miércoles. Cerrando este mes, 30 de septiembre, año 2026, sintonizas la radio de la Corporación Proyección Social. Somos Guarne Estéreo, 88.1 FM. 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Deseando que la jornada de hoy sea muy productiva, muy bendecida para nuestra audiencia. 8:41. 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
3: Saludo cordial en este miércoles.

0: 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No lo piense más, también la línea está habilitada para que usted nos siga realizando sus preguntas a través de mensajes de texto o de audio. Y a esta hora tenemos personas que quieren participar de este espacio. Bienvenido, ¿cuál es su nombre?
1: Doctor, con Fernando.
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1: La gota es una enfermedad que se le presenta pues a uno en los pies con hinchazones, duele para caminar, duele para ponerse zapatos, hasta el punto que ya uno no se puede volver a poner zapatos, sino andar descalzo y sin mucho pues hinchantes. Entonces, la verdad, llamaba a darle esa felicitación.
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0: Muchas gracias por sus palabras, don Fernando, que tenga buen día y Dios lo bendiga.
1: Muchísimas gracias a usted y una felicitación a mi agradecida por lo de mi hermana.
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0: 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Las causas pueden ser exceso de ácido úrico, hiperuricemia, se le llama así, y ocurre cuando hay demasiado ácido úrico en la sangre porque el cuerpo produce de más o los riñones eliminan muy poco. 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Los síntomas principales de la gota: dolor intenso, inflamación y rojez y ataques repentinos. Es decir, que el dolor más fuerte suele darse en las primeras horas del episodio. Si no se trata, puede volverse crónico y formar bultos duros bajo la piel llamados tofos. 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

0: Y qué buena canción esta, super clásico de la salsa romántica. Desde Puerto Rico, Tito Rojas. Porque este amor, 9 de la mañana, 12 minutos. Atención, la Fiscalía Local de Guarne se permite citar a las siguientes personas para adelantar actos de carácter penal. Debe presentarse Yorladi Cardona Cardona, hoy 30 de septiembre, 1:30 de la tarde. María Camila Ramírez Cano, 1 de octubre, 8:30 de la mañana. Está informando América Restrepo Aguilar, fiscal 62 local del municipio de Guarne, Antioquia. Ya regresamos con el boletín informativo de la hora.
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1: Esta es la hora en Colombia, 9:16 a.m. Este es el boletín informativo, gracias a la Corporación Autónoma Regional Cornare. 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La Alcaldía de Guarne invita a toda la comunidad a participar del Festival Internacional de Danzas Sin Fronteras, en el marco de la inauguración del Mes de la Salud. 2 de octubre, año 2026, este próximo viernes, Parque Principal, desde las 2 de la tarde. Talento local en escena. Realización de silleta en vivo. Recital de poemas. Presentaciones artísticas y culturales de cuerda este viernes en el Parque Principal desde las 2 en punto de la tarde. Festival Internacional de Danzas Sin Fronteras. En otras informaciones, cierres totales nocturnos en el túnel de Oriente por labores de mantenimiento. Cierres que iniciaron desde el 28 de septiembre hasta el jueves 1 de octubre. Cierres que inician a las 10 de la noche hasta las 4 de la mañana. Los cierres son por mantenimiento y programados únicamente en horas de la noche. Durante el día la vía opera con normalidad. Y es que, de acuerdo con la entidad concesionaria, la medida responde a la ejecución de labores periódicas de mantenimiento que buscan garantizar el óptimo funcionamiento y la seguridad de toda la infraestructura vial. Entre los trabajos programados se destacan la revisión y mantenimiento de los altavoces en el túnel Santa Elena, el lavado del canal perimetral, la limpieza de galerías, la intervención de señalización en el túnel y otras actividades previamente programadas. Es el boletín informativo de la hora, gracias a la Corporación Cornare. 6 municipios del Oriente Antioqueño realizaron un operativo conjunto de movilidad, 67 comparendos y 8 inmovilizaciones. Las autoridades de tránsito de Río Negro, Marinilla, Guarne, El Carmen de Iboral y La Ceja, igualmente El Retiro, unieron sus capacidades operativas, técnicas y humanas para desarrollar de manera simultánea la estrategia Seguridad Vial Sin Fronteras, una jornada que marcó un precedente de articulación regional frente a los desafíos de movilidad que comparten los municipios del altiplano del Oriente Antioqueño. La iniciativa, realizada como parte de las actividades de cierre de la Semana de la Seguridad Vial en Río Negro y el Altiplano, permitió que agentes de tránsito, inspectores, profesionales, gestores viales, igualmente también gestores pedagógicos, trabajaran de manera coordinada en diferentes corredores estratégicos de la región con el acompañamiento de la Policía Nacional. Miles de personas se movilizan diariamente entre los municipios para estudiar, trabajar, acceder a servicios o desarrollar sus actividades cotidianas. Por eso, los riesgos y comportamientos que afectan la seguridad vial también trascienden los límites administrativos. Durante esta jornada se realizaron controles simultáneos que dejaron un balance regional de 67 órdenes de comparendo y 8 inmovilizaciones. Entre las principales conductas detectadas estuvieron la falta de licencia de conducción, el incumplimiento de requisitos como el SOAT y la revisión técnico-mecánica y la ausencia de algunos elementos de protección por parte de motociclistas. Los controles se desarrollaron en puntos estratégicos como el sector El Tranvía entre Marinilla y Río Negro, la Mosquita entre Guarne y Río Negro, la vía Don Diego en el límite entre El Retiro y Río Negro, en el sector del Canadá, en El Carmen de Iboral y también en diferentes puntos de la ceja, incluyendo la doble calzada. En cada lugar, las acciones de control estuvieron acompañadas de pedagogía y sensibilización para promover comportamientos responsables en las vías. En el boletín informativo de la hora destacamos la elección de la nueva junta directiva de la Federación Comunal de Antioquia. Juan Gabriel Carvajal, representante del municipio de Guarne, fue elegido como nuevo presidente de esta organización. La elección representa la llegada de un dirigente del municipio de Guarne a la presidencia de esta organización que reúne y representa al movimiento comunal del departamento. Muchos éxitos para Juan Gabriel Carvajal, de nuestro municipio, elegido como presidente de la Federación Comunal de Antioquia. Esa fue la información que hemos presentado gracias a la Corporación Cornare. Información correspondiente para la mañana de hoy, miércoles 30 de septiembre, año 2026. 9:22 minutos.
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5: 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Hijo, bienvenido al programa. ¿Cuál es su nombre? Cuéntenos de dónde nos llama y en qué le hemos podido ayudar nosotros, los hermanos de la Divina Providencia.
6: Mauricio Gómez, de aquí del municipio de Guarne. 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
5: Mauricio, todo hay que decirlo, desde que llegaste a la consulta identificamos un bloqueo, se retiró, hiciste el sacrificio para hacer tu tratamiento, hoy has recibido bendiciones, lo que hace que te estamos tratando acá en la casa de la Divina Providencia. ¿Cómo te has sentido?
6: Después de que lo visité a ustedes, el cambio, y muchísimas gracias, Dios le bendiga, muy amable.
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0: nomás. Salucita.
1: Salucita con esta canción del señorazo Luis Alfonso Montañerito. 9:37 a.m. Recordemos que el Centro Médico Santa Ana tiene para esta semana los siguientes servicios. 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Seguimos adelante complaciendo el gusto de los oyentes que reportan la sintonía en esta mañana de miércoles, despidiendo a septiembre. 30 de septiembre, año 2026. Siempre los complacemos, los tenemos en cuenta. Comuníquese con nosotros, 604-299-0263. Igualmente la línea de WhatsApp, 323-334-7819, para que continúe programando esas canciones que hacen parte de nuestra franja crossover en la mañana del miércoles. Lo llaman el ombliguito de la semana.
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1: Definitivamente este es un éxito en el género popular. Exitosa esta canción con Luis Alberto Posada. Original en versión romántica, pero un éxito también rotundo en la popular con Luis Alberto Posada. Cierra los ojos. 9:39 a.m. Esta es Guarne Estéreo. 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
2: Seguimos celebrando.

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10: 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Bueno, ya por acá en la línea tenemos a una fiel paciente que quiere contar la experiencia que vivió en nombre de su familia. Hija, bienvenida, ¿cuál es su nombre? Cuéntenos, ¿hace cuánto nos visitó y en qué le pudimos ayudar?
11: Con María Calle, más o menos hace 15 días los visité, porque llevamos vendiendo una finca de mucho tiempo.
10: Y cuéntenos, ¿cuándo lograron cerrar el negocio después del tratamiento que se le realizó?
11: El viernes de la semana pasada logramos cerrar el negocio.
10: ¿Qué le recomendaría a las personas que todavía no nos han visitado?
11: Yo la verdad es que les aconsejo que vayan si tienen pues como alguna necesidad.
10: Lo más importante es que ustedes siguieron las recomendaciones al pie de la letra como nosotros se los indicamos. Gracias por llamarnos a darnos su agradecimiento.
11: Muchísimas gracias a ustedes.
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2: Buenos días, Dios. Hoy es miércoles 30 de septiembre. El último día del mes ha llegado, Señor. Hoy levanto mi voz para darte gracias porque hasta aquí me has sostenido. Cada lágrima, cada alegría y cada batalla me recordaron que nunca estuve solo. Gracias por el amor que me rodea, por mi familia y por la paz que me das aún en los momentos más difíciles. Señor, cierro este mes declarando que todo lo vivido fue enseñanza y todo lo que viene será bendición. Rompe toda cadena de miedo y abre las puertas de la prosperidad, la unidad y la esperanza en mi vida. Que mi corazón se llene de humildad y mi hogar de protección. Hoy decido caminar en fe, creyendo que lo mejor está por llegar, porque contigo, Señor, lo imposible se hace posible y cada día es una nueva oportunidad para comenzar de nuevo. Gracias por ser mi fuerza, mi refugio y mi mayor bendición. Amén.
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3: Alfredo Castillo, le tocó bailar con la más fea.
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5: María, aquí viene Lisandro Mesa. 10:25 para la programación de la Fonda Montañero Mayor. Ayer miércoles. El ombliguito de la semana. Dándole agradecimiento a papito Dios por este maravilloso día que nos regala. Y úpale, pues, a ver.
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5: ¿Cómo así, Lisandro Mesa, nombre de carne de la finca? Salud para Juan David, gerente de El Azulito, el gas que rinde más. 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Tengo el listado, tengo por aquí listado, aquí en presencia de nuestro coordinador. Vea qué cantidad de nombres. 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Lo prometió deuda. 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
6: 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Mucho montañero.
5: A mucho honor y poca pena. Y un
6: palo, pues, a ver. Patirrajao.
5: A mucho honor y poca pena, con el musgo en la frente y el capote en la espalda. Rumbo a diciembre. Papá,
6: pues, ¿cómo está?
5: Ah, muy bien, mi señor. ¿Usted cómo amaneció? ¿Ya rayonó?

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23: Don Alfredo, buenos días. Por aquí Jesús Arroyave reportándome desde Copacabana. Vea, yo me reporto mucho los miércoles, don Alfredo, porque yo los miércoles descanso. En este momento estoy descansando aquí en la casa. Me gusta mucho escuchar el programita. Así de pronto hay forma hoy de escucharnos Miala de Joaquín Bedoya. Y aquí no me voy sin Miala, y úpale, pues a ver.
24: Matada con esta música.

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0: haber utilizado a su hija de 9 años para realizar y grabar material audiovisual con contenido sexual. No hay derecho. Confirman el fallecimiento de John Calzones, es alcalde de Yopal, tras sufrir atentado sicarial. Medios nacionales han revelado que una de las hipótesis apunta a que la orden del ataque habría provenido desde la cárcel de Cómbita. La gobernación de Casanare, en cabeza del gobernador César Augusto Ortiz Zorro, confirmó este martes el lamentable deceso del exalcalde de Yopal, John Jairo Torres, quien perdió la vida ahora después de ser víctima de un grave ataque armado en la capital del departamento. Inutilizan maquinaria minera y capturan a 2 personas en operativo contra el clan del Golfo en Nariño, Antioquia. En la ribera del río Samaná, en Nariño, el Ejército Nacional adelantó un operativo contra el clan del Golfo. El gobierno Petro gastó 739 millones en los escoltas y carros de Juliana Guerrero en un año. Bello y la policía recuperan 126 automotores hurtados en recientes operativos de control. Pico y pala contra el crimen. Derriban 8 viviendas señaladas como focos de inseguridad en la Estrella. Alerta en Iquía. Tractocamión cisterna que transportaba gasolina se volcó tras colisionar con un taxi. Noticia internacional, noticia que en este momento le está dando vuelta al mundo. Último momento, un vuelo de Flight Dubai que cubría la ruta entre Dubai y Tel Aviv realizó un aterrizaje de emergencia en Arabia Saudita tras un altercado en la cabina. El avión despegó de Dubai con destino a Tel Aviv, transportando a cerca de 180 pasajeros, en su mayoría ciudadanos israelíes. De acuerdo con el informe oficial y reporte de medios, se produjo una pelea física en la cabina de mando, en la que un piloto presuntamente atacó a otro con un cuchillo, lo que las autoridades investigan como un aparente intento de estrellar la aeronave. Durante el conflicto, el avión experimentó un descenso abrupto de más de 5.000 metros en pocos minutos y activó códigos de emergencia y de interferencia ilícita. Con esto están rememorando el ataque a las Torres Gemelas. Afortunadamente no hubo víctimas. 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
0: Ya viene el Mundial de los Pueblos este próximo domingo a las 3 de la tarde en el Estadio Municipal de Marinilla, Guarne versus Marinilla. Hay que ir a alentar a nuestro equipo, hay que visitarlo, hay que llenar la tribuna visitante con la fuerza y la energía que nos caracteriza. Independiente Medellín y Millonarios empataron 2-2 en el Estadio Atanasio Girardot, en un duelo pendiente por la fecha 4 de la Liga Betplay, destacado por el debut de Juan Guillermo Cuadrado con el cuadro embajador. 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Nuestra próxima salida será el viernes 9 de octubre con destino al Alto del Alemán. Nos vemos antes de las 6 p.m. al lado de las canchas de tenis de campo. 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Más flash informativo durante la programación, pero antes recuerden nuevamente, Marinilla versus Guarne, cuartos de final, partido de ida, el Mundial de los Pueblos, octubre 4, domingo 3 p.m. a animar a nuestra selección. Más flash informativo durante la programación del 88.1 Guarne Estéreo, la emisora que te sirve, y la hora 12 noticias. 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
2: ¡Ajé, María! 10:56 de la mañana. Ahí está como suena, bueno.
3: Sí, hermano.
2: ¿Qué más, hermano? Nicolás Muñoz, el picante de la música parrandera. Ah, es, no, Libardo Corrales, por ahí viene Nicolás también. Esa platica ya se perdió. Ay, le presté a un amigo y no me pagó. Ay, María Libardo Corrales, Dinastía Corrales. Ese evento está, va a estar espectacular. Es un evento muy humilde, sin recursos. Un evento que la entrada es simbólica, 10,000 pesitos. Y tratamos de ubicar a los mejores artistas. Ahora va a pasar un audio después de varios artistas que tenía ganas de venir, como Arely Senao, como Jorge Grajales, que va a estar en el Ecuador. Ahora le paso unos cuantos audios de todos los artistas. Hacemos el esfuerzo. Pero el ambiente allá es espectacular, es un ambiente que integra a las familias, que se pasa bueno, que nos divertimos, no es muy encopetado, pero estos artistas también son muy, pero muy buenos, papá, me han dicho. ¿Y qué más que vamos a integrarnos, animarnos? Un evento sin recursos, gracias por el apoyo de todos nuestros comerciantes que lo hacen, que son muy, muy fieles al evento. Lo mismo que el alcalde Mauricio Grisales lo hace a título personal. A todos nuestros colegas de la radio y la televisión, gracias por el apoyo. Este Libardo Corrales, esa platica. ¡Ay, mamacita! Ya se perdió, no le cobre más. ¡Yúpale, pues!

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6: Pobles oyentes, recuerden la línea telefónica de nosotros, los hermanos de la Divina Providencia, 301-462-5546. 301-462-5546. Bueno, en el día de hoy tenemos en la línea a otro fiel paciente de nosotros que quiere compartir con nosotros su agradecimiento. Hijo, bienvenido, ¿cuál es su nombre? Y cuéntenos en qué le pudimos ayudar.
7: Mi mamá me insistió tanto y yo quise acompañar a mi mamá. Mi mamá tenía muchos problemas de salud.
6: Ese fue el motivo por el cual llegaron ustedes a la consulta, la mamá totalmente enferma. ¿Qué era lo que ella presentaba que nos dimos cuenta que era una fuerza negativa, que era un mal que le estaban causando?
7: Mi mamá tenía como hinchado como en el estómago, ya llegamos a pensar que era cáncer, pero la verdad, maestro, antes de ir allá fuimos a muchos médicos.
6: Señor Juan, cuando usted nos visita era muy dudoso, con muchas desconfianzas. Ahora que pudo recuperar su creencia gracias al buen resultado en su señora madre, en la salud, que es lo más bonito que pudo recuperar ella, ¿usted qué le podría decir a todos los oyentes que quizás no tengan la fe, así como estaba usted antes de visitarnos?
7: Claro que sí, maestro, invito a los oyentes, a los que no son creyentes, a todos, a tener mucha fe en los maestros, que uno puede llamar esos testimonios de agradecimiento, porque la verdad ha sido muy real todo, maestro. Muchas gracias por todo.
6: Les con muchísimo gusto, señor Juan. 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

0: 25 minutos, saludos para las Alondras, para Cielito, para Dani, Libardo Corrales, ahí van escuchando la fonda al Montañero Mayor.
1: Hola, Laura. ¿Qué tal a todos? 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
0: Y ópale, pues a ver, y va lo que va a sonar aquí con las Alondras que van hasta el próximo 1 de noviembre. En vivo y en directo, saludos para el picante, la música parrandera Nicolás Muñoz, ahí está en sintonía también. ¡Ay, cómo suena de bueno! Oiga, pues Cantaleto, esa platica ya se perdió.
4: Carlos, buenos días.
0: Buenos días, don William Cano.
4: Por favor, se puede colocar Porro Sabanero, muchas gracias. Felicitaciones por el programa. Y un padre, pues a ver.
5: ¡Uépale! Y destape la botella que la rumba es para amanecer. Y vamos con del Montañero Mayor. ¡Júpale, júpale! Estoy en plena sintonía, mi apreciado Alfredo.
0: Y ¡úpale, pues! A ver, 11:26 minutos. Ya viene el sorteo del mercado. 100,000 pesitos, gases, Guarne. Ya viene, ya va a dar el nombre del ganador o la ganadora.

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2: 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Agarre pareja, mija, porque esto se puso bueno. En la Fonda del Montañero Mayor, miércoles de baile, Cagajón y Buñiga.

0: ¿cómo caería de bueno un parranderito hasta ahora? ¡Soltalo!
1: ¡Ay, María! ¡Se enoja por nada! ¡Ay! 11:34 minutos de la mañana, ya después de este tema, ya estamos aquí internamente realizando el sorteo, ya tenemos depositados todos los nombres, son muchos. 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Juan David, oiga pues, que también se enojan por nada, uno les cobra y se enojan, por eso es que la plática sí se perdió. 11:35 minutos de la mañana, está la

0: 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Voy aquí organizando, estaba haciendo tiempo, porque aún están cortando aquí con tijeras las tirillas de las planillas de Gases Guarne, aquí todavía, ¿no? Vamos a ver, faltan 2 hojitas. 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Es lo que me dice el oyente de Copacabana, que por ahí lo saluda Nicolás Muñoz, hombre, que cuando lo vaya a dar el hueco, váyase usted solito, que después se pierde.
1: Don Alfredo, por ahí escuchando a Nicolás Muñoz, hombre, qué bueno.
0: Sí.
1: Saludos para Nico.
0: Bueno,
1: qué bueno, saludos a Nicolás, hombre. Y que cuando va a ir al hueco, a hacer la carrerita allá.
0: Él vive bajando el hueco. Oiga, por aquí me dice Nicolás que vaya el 1 de noviembre al Sango, a la placa polideportiva del Sango, para que lo salude personalmente y le lleve aguacates. Ya, ya de Copacabana. Bueno, bueno, ya depositaron los últimos nombres. Bueno, aquí también, no, falta esta planilla. Aquí nuestro colaborador, Juan David, esté pendiente del feliz ganador o ganadora, porque aquí, oiga, qué cantidad, hombre, es que Gases Guarne rinde. 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A ver. Esta también. 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Bueno, ya. Sacúdalo. A mi prima le gusta sacudirlo. ¡Ja! ¡Para sacudir, mi prima! ¡Ay, María! Bueno, vamos a ver, vamos aquí. Como decía Montoño, revolverlo, revolvido, bien revolvido. ¡Ja, ja, ja! ¡Oh! 11:42, bueno, aquí nuestro compañero y aquí el asesor que viene de Rifas, Juegos y Espectáculos, aquí viene, bueno, sí, sacúdalo, pues, hombre, no, pero es la burla. Eso, bueno, vamos a ver, eso es la bullita que vamos a hacer, la feliz ganadora de un mercado, 100,000 pesitos que le entrega Gases Guarne, 322-622-2032. Atentos a ver la feliz ganador. Se me perdió, pero sáquelo, pues, desarrúguelo. A ver, léamelo. Ah, vea, aquí me lo pone. Es que le da pena leer. Oiga, eso. La feliz es una dama. La feliz ganadora del mercado de 100,000 pesitos de Gases Guarne es Ninfa Lara Ospina de la Vereda La Mosquita. Felicitaciones, doña Ninfa Lara Ospina, ganadora. Ganadora del mercado, 100,000 pesitos que le entrega Gases Guarne. Sigan comprando, sigan llamando. 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Juan David le dice dónde le entrega el premio. ¡Ay, María, aquí viene este! 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Este tema me lo solicita nada más ni nada menos que Orfa. Orfa de la cabaña, tema de Pastor López. Ahora que eche por aquí, a ver. Oiga, oiga, cómo suena, bueno, oiga. La fiel oyente que le encanta el programa los miércoles, que no lo pierde, Orfa. Orfa Ochoa de la cabaña, me parece. A ver, es que ve, se me bloqueó, este se me bloqueó. ¡Ay! ¿Dónde le dolió? ¡Orfa!

0: 48 minutos. Bueno, para los que me están preguntando, que pronto está pues en el ambiente el rumor de que Arelis venía para el Sango. Vea lo que me dijo Arelis, vea, escuchen y verán.
1: Tito, ¿cómo estás? Te quiero muchísimo, ¿no? Sabes que te recuerdo, que te llevo en mi corazón. Mi rey, no, ese noviembre ya está lleno. Noviembre estamos en Guamalmeta. Estamos allá en un concierto. El 31 de octubre también estamos en Fuente de Oro Meta. Usted sabe, mi negro, que uno que tiene tantos músicos, tanta gente por quien responder, tiene que cuadrar la agenda con tanto tiempo. Y un abrazo, mi rey, le deseo pues lo mejor y sabe que lo quiero mucho.
0: Yo también la quiero mucho, mi reina hermosa. Ahí tienen pues las explicaciones de Arelis. Tratamos siempre de traer buenos artistas, a pesar de que no tenemos presupuesto. Nosotros manejamos presupuesto. Gracias a Alberto Soluciones Eléctricas Serrano, gracias a Toscana, gracias a Toscana, donde Isra, donde Camilo, pues, y todos los patrocinadores hacemos este evento. Va lo que me dice Jorge Grajales, mi gran amigo, escalerita, vea.
2: Alfredo, buenas tardes, Jorge Grajales te habla, mi hermano, espero que estés bien, todos los tuyos también. Papi, ese día, no sé, me están investigando si confirman un evento que hay que hacer en Quito, en Ecuador. Parece ser, pero no me han confirmado hasta ahora. Lorena ya sabe del evento. Es bueno que te comuniques con ella, porque sería muy bueno que se presentara. Hasta el momento no te puedo decir que sí o que no, Alfredo, porque no me han confirmado esa vaina de allá. Entonces déjame que por ahí martes te estoy confirmando. Martes, miércoles. Listo, mi hermano. Un abrazo, Alfredo. Felicidades, mío.
0: Igualmente, escalerita. Ahí ven, pues, que los contactos, los inconvenientes de agendar artistas, más y menos una fecha de un 1 de noviembre, que es puente festivo, que a todos les resultan presentaciones. Nosotros, para tranquilidad de los organizadores del evento, ya tenemos la nómina completica. Antes nos estamos exagerando. Artistas donde van a tener mucha entrega en la tarima, como las Alondras, como Nicolás Muñoz. Igualmente van a estar allá también Nicolás Muñoz, Libardo Corrales. Igualmente van a tener allá los Amantes del Despecho, que es un espectacular. Wilmar Gómez y su Son Traición. Va a estar también allá. Obviamente Jorge, porque él es el que está apoyando la carrera artística de Loren. Allá va a estar ya también. Y otra sorpresa, el DJ Juancho haciendo las veces para cerrar la ambientación, la hora loca. ¿Quién me faltó por aquí? Imagínese, el que trabajó con Luis Miguel Fuentes, el acordeonero Omar Asensio. Va a estar con toda la agrupación. Prácticamente son completicas las agrupaciones. Así que el 1 de noviembre. Entonces ahí está, porque estaban ventilando que mire, que porque no trae Julano, que no trae a Perano. Eso es muy complicado. Tratamos, pero los que hay, esos son, y esos son los que vamos a tener. Oiga. ¡Hey! ¡André Franco! Aquí viene André Franco. Hablé con él. Tiene compromisos, tiene la agenda completa hasta el mes de enero, lo mismo que Esteban y Wilson, están comprometidos hasta enero, y muchos artistas. Por eso hago una alusión a las fiestas de la cabulla, a las fiestas agropecuarias, cuando vienen los artistas, los agendan con tiempo. Yo me lo voy yendo, 11:51 minutos, aquí viene uno, que es el aguardientero, el tema Los Relicarios, en la voz de André Franco, con su nuevo estilo. Hasta mañana, pues, ya viene la hora 12 noticias, Dios les pague. Felicitaciones a la señora Ninfa, que fue la ganadora del mercado, 100 mil pesitos de gases Warner. Les voy a repetir el nombre, ojalá me envíe un audio, doña Ninfa, para hacérselo llegar a Juan David y reclame el premio con Juan David. Gases Warner, gases Warner, Ninfa, la

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2: A las 12 en punto les damos la más cordial bienvenida a La Hora 12 Noticias con el saludo de buenas tardes para todos ustedes a esta hora en la zona rural y urbana del municipio de Guarne, también para Carlos Cárdenas en la mesa de trabajo y para nuestra compañera Diana Buitrago. Carlos Cárdenas está en el control máster. Recuerda que somos espacio independiente concesionado por Warner Stereo 88.1 FM y es responsabilidad de La Hora 12 Noticias la información que se emita en el presente horario. Hoy es miércoles 30 de septiembre de 2026, finaliza el noveno mes del año, nos preparamos para darle la bienvenida al segundo mes de los BRE, emisión 169. Nuestra frase del día: el trabajo duro vence el talento cuando el talento no trabaja duro, porque el trabajo duro es un factor crucial para el éxito, incluso cuando se tienen actitudes naturales.
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3: Doce del mediodía, 2 minutos. ¿Qué tal, amables oyentes? Muy buenas tardes. Sean bienvenidos a este espacio de La Hora 12 Noticias. Saludo especial para mi compañera Luz Adriana, para Carlos Cárdenas en la parte técnica y, por supuesto, para todos nuestros oyentes y seguidores de La Hora 12 Noticias que se van conectando con nosotros a través de las diferentes plataformas. Ya estamos en vivo a través de la transmisión de Facebook Live, también estamos en vivo a través de YouTube para que usted se conecte, comente, comparta. En un momento estaremos enviando el link pertinente a través del canal de WhatsApp de La Hora 12 Noticias, porque allí también nos pueden seguir. Recuerden entonces que nos buscan como La Hora 12 Noticias y ahí va a encontrar la información que nosotros constantemente vamos cargando. Dato curioso correspondiente para el día de hoy a través de La Hora 12 Noticias. ¿Se imagina que hoy alguien en Guarne se llamara Crisputo, Sin Felicia o María Columna? Aunque parezcan nombres inventados, aparecen en documentos históricos de los primeros años de los que hoy conocemos como Guarne. También están registrados los nombres de Cancio, Maguín, Otan, Oturlano y Felicísimo. Estos datos fueron encontrados en antiguos archivos correspondientes al municipio de Guarne y Río Negro durante una investigación histórica que permitió conocer cómo eran las familias y las comunidades de aquella época. Y hay algo curioso, así como algunos nombres nos parecen extraños, los nombres que usamos actualmente podrían sonar igual de curiosos incluso hace 200 años. Por eso los nombres cuentan hasta la historia de un pueblo. 12 del mediodía, 3 minutos. Vamos a conocer los titulares de la información que traemos para todos ustedes el día de hoy. 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
2: 12 del día, 4 minutos en titulares de las noticias locales. Mucha atención. 2 animales silvestres fueron encontrados en cautiverio en Guarne y fueron dejados ante la autoridad ambiental del departamento.
3: Retraso en las rutas de recolección de residuos en algunos sectores de Guarne. Empresa responde.
2: Guarne abre convocatoria de apoyo económico para personas con discapacidad.
3: Reportan hurto a una mujer en el sector La Virgen del Matadero en el municipio de Guarne.
2: Vehículos dejados en zonas azules también estarían siendo blanco de los ladrones. Preocupación en Guarne por ataque de mascotas, ya sé que han provocado mordeduras y accidentes en las vías, más de 250 en lo que va corrido del año.
3: Consejo de Guarne instala este jueves su tercer periodo de sesiones ordinarias.
2: Les contaremos cómo está el estado de las vías del oriente antioqueño a esta hora del mediodía.
3: En titulares de las noticias deportivas, 4 goles y un Atanasio encendido. El DIN y Millonarios no se sacaron ventaja.
2: Hoy Atlético Nacional se mide el aceite con Junior de Barranquilla. Los Tiburones llegaron ayer a la capital de la eterna primavera y el verde busca la revancha.
3: En titulares de las noticias regionales, Río Negro condecoró a Monseñor Diego Luis Rendón con su máxima distinción honorífica.
2: Unidad canina y charlas preventivas. Río Negro refuerza controles contra drogas y vapeadores en colegios.
3: 3 capturados tras intentar ingresar a una vivienda en El Retiro. Llevaban un arma traumática e incluso radios.
2: Alertan las vías de Antioquia. Incautan 787 barras de explosivos y capturan a 2 hombres en La Pintada. Esto y mucho más lo estaremos desarrollando en la presente emisión de la Hora 12 Noticias, titulares que llegan a nombre de Mofles Guarne.
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3: 12 del mediodía, 7 minutos. Vamos a conocer el estado del tiempo para el día de hoy en el municipio de Guarne. Compañera Luz Adriana, ¿qué nos trae el IDEAM? ¿Llueve, no llueve? El día está como dudoso.
2: Dudoso el día. Así ha estado en muchas partes del país. Ayer estaban mostrando un video en Barranca Bermeja, donde mostraban que iba a caer un aguacero impresionante. Y de un momento a otro se fueron las nubes y lo que hubo fue un solazo increíble.
3: Y donde sí hubo tremendo aguacero y ríos ahí sobre las calles fue en Santa Marta.
2: Ah, sí, en Santa
3: Marta. Qué cosa tan horrible.
2: Sí,
3: vamos. Me da miedo cuando estoy por allá en la costa y llueve.
2: ¿Por qué?
3: No sé, yo siento que todo se va a inundar.
2: Tener que no ir a la costa. 12 del día, porque en la costa llueve mucho también. 8 minutos, 90% de probabilidad de lluvia para el día de hoy, 7.3 mililitros de lluvia, 23 grados Celsius la temperatura máxima, 13 la mínima, vientos entre 5 y 21 kilómetros por hora, por eso está haciendo tanto bochorno, no hay poco viento. 21 grados Celsius la temperatura a esta hora del mediodía. Por acá muestra lluvias dispersas en algunos sectores del municipio de Guarne. Como Guarne es tan grande, su zona rural, acá luego vemos que no llueve, pero en una de esas está lloviendo en La Nea, está lloviendo en San Ignacio, está lloviendo en cualquier parte del municipio. Por acá muestra que sobre las 3 de la tarde hay probabilidad de lluvia de 1.1 mililitros de lluvia sobre el territorio. La temperatura a esa hora estará en 18 grados Celsius. La máxima va a ser a la 1 de la tarde, 23 grados Celsius. De ahí para allá, de acuerdo con el pronóstico del IDEAM, hay probabilidad de lluvias. Esperemos entonces a ver si sí o no, porque estos días nos han estado engañando con el pronóstico del tiempo.
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3: 12 del mediodía, 10 minutos. Vamos a conocer la información local a través de La Hora 12 Noticias. 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
2: 12 del día con 10 minutos. Mucha atención. En Guarne fueron aprehendidas de manera preventiva una guacamaya azul y amarilla de la especie ararauna y una tortuga morrocoy, luego de ser encontradas en condición de cautiverio.
3: Los ejemplares quedaron bajo el procedimiento de protección correspondiente mientras se determina su manejo y las condiciones para un posible retorno a su hábitat natural.
2: El caso recuerda la importancia de no mantener animales silvestres como mascotas, ya que su cautiverio puede afectar su bienestar y también generar impactos sobre los ecosistemas. En unos minutos estaremos cargando la información a través de la página de La Hora 12 Noticias. Muy triste porque la tortuga la tenían amarrada con un lazo y la guacamaya tenía las alas rotas. Muy triste ver esas imágenes de estos animalitos que estaban en cautiverio, pero que ya están entonces en poder de la Autoridad Ambiental del Oriente Antioqueño, quien se encargará de realizar todo el procedimiento respectivo para posteriormente mirar la posibilidad de retornarlos a su hábitat natural. 12 con 12 minutos. Hay que cuidar la fauna silvestre. La Dirección de Aseo y Medio Ambiente de Acuaterra informó que durante este miércoles se presenta un retraso en los horarios habituales de algunas rutas de recolección de residuos en diferentes sectores de Guarne.
3: De acuerdo con la información entregada por la empresa, uno de los vehículos destinados a la prestación del servicio se encuentra en mantenimiento preventivo, por lo que estas rutas están siendo apoyadas temporalmente por vehículos de menor capacidad.
2: Entre los sectores que han reportado retrasos se encuentra Lauren, Santa Catalina, San Francisco y otros puntos del municipio donde la ruta no había pasado en el horario habitual. Ya a esta hora comienza a retomarse la ruta respectiva por estos sectores del municipio de Guarne.
3: Acuaterra indicó que el servicio comenzó a restablecerse hacia el mediodía y que los vehículos pequeños estarían realizando los recorridos pendientes por estas zonas.
2: Mire, hay un sector del municipio, unos sectores del municipio de Guarne donde nos han llamado en varias oportunidades esta semana porque la ruta de recolección está pasando demasiado tarde. Ya desde la empresa han dado entonces la explicación que se está entonces en mantenimiento uno de los vehículos. Ya hay uno de los vehículos grandes haciendo recorrido precisamente por este sector urbano del municipio de Guarne, donde hasta ahora comienza entonces a restablecerse la prestación del servicio. La empresa ha dicho que agradece la comprensión de la comunidad y recomienda, mientras se normaliza el servicio, mantener los residuos debidamente dispuestos y evitar dejarlos en vía pública por fuera de los horarios establecidos. 12 con 13 minutos. Y precisamente esa es una de las inquietudes de la comunidad, que el horario está establecido después de las 6 de la mañana y hay regueros en algunos sectores porque los gallinazos y los perros también hacen de las suyas. Por esta temporada, por estos días, cuando es recolección general, el día miércoles, muchas personas mezclan los residuos, basura con orgánicos y reciclable, y también lleva a que los recicladores informales pues dañen algunas bolsas para buscar allí material reciclable. 12 con 14 minutos.
3: La Alcaldía de Guarne abrió convocatoria 2026 del Programa de Apoyo Social para Personas con Discapacidad, que contempla un incentivo económico equivalente a un salario mínimo mensual legal vigente hasta para 300 personas beneficiadas.
2: La postulación estará abierta hasta el 14 de octubre de 2026. Entre los requisitos se encuentra acreditar una residencia de mínimo 5 años en el municipio de Guarne, estar caracterizado e inscrito en el registro de personas con discapacidad, presentar diagnóstico 10 o identificado o certificado mejor de discapacidad, estar vinculado a la base vigente del Sisbén de Guarne y encontrarse afiliado al sistema de salud.
3: Además, los aspirantes no pueden ser ni titulares ni beneficiarios de una pensión de vejez, invalidez o sustitución y deberán presentar la solicitud de postulación, ya sea directamente a través de su cuidador.
2: Las solicitudes deben radicarse en la oficina de archivo y correspondencia de la alcaldía, ubicado en la carrera 50-5002, en el parque principal, en el primer piso. La convocatoria busca brindar un apoyo económico a personas con discapacidad que cumplan con las condiciones establecidas. Recuerde entonces, hasta el 14 de octubre está dispuesta la convocatoria, en la que usted deberá precisamente anexar los documentos requeridos. Y recuerde entonces que puede hacer la postulación usted directamente o a través de su cuidador. 12:15.
3: Continuando con información local a través de la hora 12 Noticias, un nuevo caso de hurto fue reportado en el municipio de Guarne, esta vez en el sector conocido como la Virgen del Matadero, donde una mujer habría sido despojada de un bolso en el que llevaba varias de sus pertenencias.
2: De acuerdo con la información conocida por la hora 12 Noticias, el hecho se habría registrado bajo una modalidad en la que estarían involucradas varias personas que se movilizaban en motocicleta.
3: La víctima manifestó que en medio de la situación los responsables habrían logrado acceder a sus pertenencias para posteriormente escapar del lugar.
2: El caso vuelve a generar preocupación entre la comunidad frente a este tipo de hechos y a las modalidades utilizadas para cometer hurtos en diferentes sectores del municipio.
3: Las autoridades deberán avanzar en investigaciones correspondientes para esclarecer las circunstancias del caso, identificar a los responsables y determinar si ese hecho estaría relacionado con otros reportes de hurto que se han registrado recientemente en el municipio de Guarne.
2: 12:16. Y precisamente habitantes de Guarne han expresado su preocupación por varios casos de hurto que estarían afectando a vehículos estacionados en diferentes sectores del municipio.
3: Según las denuncias, en algunos casos los delincuentes estarían despojando a los automóviles de sus espejos, mientras que otros propietarios aseguran haber encontrado sus vehículos con elementos de valor sustraídos desde su interior, especialmente cuando permanecen estacionados en las denominadas mejor zonas azules que hay establecidas en el municipio. Ante esta situación, los ciudadanos hacen un llamado a las autoridades para fortalecer los patrullajes y aumentar la presencia de la policía en las calles, particularmente en los sectores donde se registra mayor concentración de vehículos estacionados.
2: Los denunciantes manifiestan su preocupación por lo que consideran una baja presencia de unidades policiales en algunos sectores del municipio y solicitan mayores controles y estrategias de prevención para evitar que estos hechos continúen afectando a propietarios y conductores. 12:17, y es una realidad. Poca presencia de las autoridades de policía se ven constantemente en el municipio de Guarne, a no ser que estén programando un operativo especial en el parque principal, en algunos sectores, pero poca presencia de la policía. Si usted sale de su casa, da una vuelta por todo el pueblo y no ven policía. Y eso es una realidad que no se puede ocultar. Y es lo que dicen los ciudadanos, y es lo que percibimos, y es lo que vemos cuando salimos a las calles de Guarne. 12:18.
3: Algo que yo he percibido, compañera Luz Adriana, cuando los he visto en el parque, es que pasan a muy alta velocidad. Yo sufro cuando pasan en esa motocicleta montados por el parque principal, porque pasan a toda y a lo que van.
2: Sí, y también allí hay que tener una serie de cuidados, y eso es una responsabilidad de todos cuando transitamos por el parque principal del municipio de Guarne. Recordemos que por allí hay peatones, hay niños, hay adultos, hay colegiales, y por supuesto hay una situación que preocupa, y es porque ese tema de las patinetas en el parque principal también genera preocupación para quienes están por allí, bicicletas, y si la policía no da el ejemplo, pues imagínese usted. 12:18, hacemos una pausa y volvemos con más información a través de la hora 12 Noticias.
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3: Doce del mediodía, 20 minutos. Continuamos con información local a través de La Hora 12 Noticias. Estábamos hablando de ese tema de los hurtos y por acá tenemos otra información de interés.
2: Por acá me llegó una
3: con las vías.
2: Sí, por acá llegó una queja. Buenas tardes, y es necesario que las autoridades tengan más control, más presencia en las calles del municipio de Guarne. En San Vicente Ferrer, el barrio, es imposible verlos. 12:21. Avanzamos con más información a través de La Hora 12 Noticias. Y hay una situación, Diana, que merece la atención de las autoridades y de toda la comunidad en el municipio, y se viene presentando en diferentes sectores y vías de Guarne, especialmente sectores rurales, donde se han registrado ataques de mascotas que permanecen sin el debido control.
3: Y precisamente los hechos ya han dejado varias personas con mordeduras y también han provocado la caída de motociclistas y ciclistas que, al encontrarse con los animales en la vía o ser perseguidos por ellos, terminan perdiendo el control de sus vehículos.
2: Más allá de esos accidentes, esta situación debe ser considerada también como un asunto de salud pública que requiere la atención y el trabajo conjunto y articulado de las autoridades de salud, la policía y demás entidades competentes, pero también de los ciudadanos y especialmente de los propietarios de mascotas.
3: El llamado es a evitar que los animales permanezcan solos en las vías y garantizar las medidas necesarias para el control y protección. De igual manera, es fundamental mantener al día la vacunación, especialmente contra la rabia, y participar en esas jornadas de vacunación antirrábica que se están desarrollando en el municipio.
2: 12:22. Y es que precisamente, Diana, cuando hablamos de estos ataques por mordedura de mascotas en el municipio de Guarne, encontramos unas cifras que, de acuerdo con el mapa de calor que desarrollan las autoridades de salud, es bastante preocupante. Mire, 262 residentes del municipio de Guarne han reportado que han sido atacados por mascotas. Han
3: sido mordidos.
2: Fuera de los que no reportan. Y en total hay 298 casos reportados de personas habitantes del municipio de Guarne. Son de otras poblaciones del oriente antioqueño, pero que residen en el municipio de Guarne. Uh-huh. Pero en Guarne, 262 personas han reportado ante las autoridades de salud que han sido víctimas de ataques de mascotas, o también que han sufrido caídas en sus motocicletas, en sus bicicletas, por esquivar estos animalitos, especialmente en la zona rural. Y esto es para tener en cuenta, Diana, Cece y oyentes, porque cuando hay un ataque de una mascota, esto puede desencadenar en otras situaciones, porque pueden lastimar la mascota, la persona que mordió puede reaccionar de una forma diferente, pues debido a lo que ha ocurrido, y es bueno también que hay que proteger tanto la salud de los ciudadanos como también cuidar a nuestras mascotas. También pueden resultar por afectadas al ser arrolladas, precisamente en la huida de algunos, de evitar que los muerda. Entonces sí es indispensable tomar esas acciones preventivas. Esperemos, y nos acompaña el secretario de Salud del municipio de Guarne en unos minutos para hablar precisamente de este tema relacionado con la mordedura de mascotas, un tema de salud pública que debe estar en el ojo de todos los habitantes del municipio de Guarne. 12:24.
3: Yo voy a hacer una confesión aquí al aire. Ay, a mí nunca me ha mordido un perro y espero que no me pase. no sé si soy muy de buenas o qué, pero hay personas que a cada rato les muerden los perros. Yo no sé si eso duele o no duele, pero me da mucho susto.
2: Horrible. No le recomiendo.
3: ¡Ay, no! ¡Qué susto!
2: 12 del día con 24 minutos.
3: Oiga, por aquí nos llega un mensaje donde nos reportan sintonía un fiel oyente de la hora 12 Noticias. Alex Cano nos manda aquí la foto donde nos está reportando sintonía. Dice un saludo muy especial a Diana y a su compañera Luz Adriana, reportando sintonía desde la central de monitoreo 911. Fiel oyente, ahí saludo especial para él.
2: 12 del día con 25 minutos, avanzamos con más información a través de la hora 12 Noticias.
3: Mañana, ¿qué tenemos para mañana tempranito?
2: Muy temprano, a las 6:30 de la mañana, el Consejo Municipal de Guarne realizará la instalación del tercer periodo de sesiones ordinarias correspondientes a los meses de octubre y noviembre.
3: La jornada de mañana será principalmente protocolaria y marcará el inicio formal de ese nuevo periodo de la corporación. La agenda de debates, citaciones y sesiones de control político comenzarán posteriormente una vez se establezca el cronograma de trabajo.
2: Durante ese periodo el Consejo tendrá entre sus asuntos el estudio y trámite del presupuesto municipal, además del seguimiento a la gestión de la administración, la ejecución de proyectos y el cumplimiento de las metas establecidas en el plan de desarrollo.
3: Y precisamente también se espera que durante este periodo se adelante la elección de la mesa directiva que ejercerá durante el año 2027, integrada por la presidencia, la primera vicepresidencia y la segunda vicepresidencia.
2: De acuerdo con lo conocido por la hora 12 Noticias, la corporación tendrá inicialmente unos días para retomar de manera completa su agenda, teniendo en cuenta la situación de salud de uno de sus integrantes antes de avanzar con las diferentes citaciones y debates previstas para este periodo. Y queremos darle a conocer a los ciudadanos que Tomás Villaflores, el concejal del municipio de Guarne, nos ha informado que salió muy bien de la cirugía.
3: Qué bien.
2: Con mucho dolor, sí, nos ha dicho que mucho dolor, que tiene que estar en una sola posición de lado o boca abajo, dos posiciones de lado o boca abajo. No puede estar boca arriba, no puede sentarse. Pero hoy están precisamente llevando a cabo el ensayo del dispositivo que le implantaron para poder ejercer sus necesidades y que no tenga toda esa complejidad que lo había venido acompañando. Pero lo que nos han indicado es que fue un éxito la cirugía, se ve muy contento en las fotografías que nos anexó. Así que para Tomás Villaflores, el concejal del municipio de Guarne, pues pronta recuperación y ya lo estaremos viendo prontamente después del 8 en las sesiones del Consejo Municipal. Y solidaridad ahí por parte de sus colegas concejales que mañana por ley deben hacer la instalación del periodo de sesiones, pero que han entonces establecido que mañana es la instalación y posteriormente
3: se va a dar como un lapso de tiempo para iniciar en sí con las sesiones. Si no estoy mal, es para el próximo jueves estarían retomando, pues esperando también que pueda acompañarlos el concejal Tomás.
2: Sí, para el jueves, mañana a las 6:30 en la instalación del tercer periodo. El jueves 8 de octubre a las 5 de la tarde estará la Secretaría de Hacienda y Gestión Financiera en la socialización del proyecto de acuerdo de presupuesto 2027, los componentes ingresos, con el componente ingresos. El viernes 9 de octubre la Secretaría de Hacienda volverá nuevamente a la Corporación Edilicia en esa socialización para el presupuesto 2027 con el componente de gastos y deudas. Para el sábado 10 de octubre estará Omar Cárdenas López y Hugo Parra en la socialización de aspectos relacionados a protocolos de resistencia mental. El domingo 11 de octubre a las 9 de la mañana será la elección de integrantes de la mesa directiva y los integrantes de las comisiones legales y permanentes para el periodo 2027. Elección de mesa directiva. A la hora 12 Noticias tiene por ahí daticos de quiénes van a ser, quiénes podrían ser, pero vamos a esperar que desde el Consejo Municipal entreguen la información respectiva. Y también ya tenemos por acá conocimiento de que hay ya secretarias de gobierno y secretaria general del municipio de Guarne. Recordemos que la secretaria general está hasta el día de hoy, Isabella Correa, que renunció y hasta hoy está en el cargo. Ya estaría allí en la mesa del alcalde la hoja de vida de quien estaría conformando esta secretaría, y que la hora 12 Noticias ha conocido que es una exsecretaria del municipio de Guarne. Y también ya hay nombramiento o está mejor la hoja de vida de la secretaria de gobierno, que también debe ser una mujer, es abogada con especialización en Derecho y Proceso Penal de la Universidad del Rosario. Y no les vamos a revelar los nombres, esperemos que,
3: que la hagan oficial.
2: La hagan oficial, pero sí ya sabemos quiénes llegan a las secretarías en el municipio de Guarne. Pausa para compromisos de la emisora Guarne Estéreo y volvemos con más información a través de la hora 12 Noticias.
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3: Doce del mediodía, 33 minutos, regresamos a la hora 12 Noticias. Estamos con la información local que se nos va quedando por ahí en el tintero.
2: En el tintero, enviarle un saludo muy especial a la gente de Don Matías, del municipio de Don Matías, que allí nos están escuchando. Ayer nos dejaron un mensajito ahí desde la alcaldía, el alcalde del municipio de Don Matías, que estaba escuchando la hora 12 Noticias, precisamente relacionado con la entrevista de el presidente, nuevo presidente de la Federación Comunal.
3: Ah, sí, que ayer lo tuvimos acá a través de la Hora 12 Noticias.
2: Sí, el alcalde Javier Darío López Restrepo, ahí estaba escuchándonos, y también la presidente de ASO Comunal de Don Matías, también estaba ahí doña Patricia, muchísimas gracias ahí también por la sintonía de este municipio de el departamento de Antioquia. Hay entrega de tiquetes universitarios en la Secretaría de Educación del municipio de Guarne, y lo que nos han informado precisamente es que hay que llevar a cabo este proceso lo antes posible para que no permitan entonces que pierdan allí el beneficio también, así como con el tiquete escolar, que si no lo reclaman pierden el beneficio. En esta oportunidad es que si usted no reclama el tiquete escolar, pues puede perder ese beneficio. Hoy está para 29 y 30, hoy es el último día de entrega de tiquetes escolares hasta las 4 de la tarde en el Parque Educativo Elida del Conocimiento, en el primer piso, en el Salón de Formación. Así que recuerde que solo se entregan los tiquetes en las fechas presentes, y en caso de no ser así, queda pendiente para la entrega del mes siguiente. Así que pilas, pues, hay a reclamar los tiquetes escolares. Por acá nos deja un mensaje don Ernesto Willis, nos está escuchando, dice un abrazo, es del Valle del Cauca, dice un abrazo paisana, acá conectados con ustedes desde La Pascuita. Preocupante la ola de inseguridad en el pueblo. Abrazo para todos. Sí, señor, nos preocupa a todos todo lo que está ocurriendo en el municipio de Guarne, en el oriente antioqueño. 12:36, ahí está la información local.
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2: 12:37. Hacemos una pausa y volvemos.
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3: 12 del mediodía, 39 minutos. Vamos a conocer la información regional a través de La Hora 12 Noticias. 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Río Negro entregó la medalla al mérito Liborio Mejía, máximo distinción honorífica del municipio, al monseñor Diego Luis Rendón Urrea como reconocimiento a su trayectoria y el servicio pastoral, educativo y comunitario a su reciente nombramiento como obispo de la diócesis de Jericó. La condecoración fue impuesta durante la celebración de los 176 años de Jericó en un acto realizado en el centro de la historia de ese municipio, al que asistió un delegado del alcalde de Río Negro, Jorge Rivas. La distinción ha sido aprobada de manera unánime por el Consejo de Gobierno Municipal durante la resolución 0353 del 3 de septiembre de 2026, destacando las cualidades humanas y pastorales del religioso. Monseñor Rendón Urrea, hijo de Río Negro, ha desarrollado una amplia labor en los campos pastorales y educativos. También tuvo participación en instituciones como la Fundación Universitaria Católica del Norte, donde contribuyó a procesos de formación de niños, jóvenes y adultos. Para Río Negro, su llegada al episcopado representa un motivo de orgullo y, por supuesto, de reconocimiento a la trayectoria de uno de sus hijos, cuya labor ha estado vinculada al servicio y, por supuesto, el acompañamiento de las comunidades.
2: 12 del día con 41 minutos, se presenta un accidente de tránsito entre la vía del Peñol, Guatapé, la vereda La Palestina. Allí dos vehículos de ser particulares han presentado un choque, uno de ellos con volcamiento. A esta hora las autoridades entonces adelantan el proceso respectivo allí con ese fuerte choque que se presentó con estos dos vehículos. 12 del día con 41 minutos.
3: Río Negro puso en marcha una estrategia para prevenir el consumo de sustancias psicoactivas, el uso de vapeadores y el porte de elementos que puedan poner en riesgo a la comunidad educativa en las instituciones de este municipio. La denominada Conociendo, Diciendo y Actuando es desarrollada por las Secretarías de Educación, Seguridad y Justicia y la Secretaría de Convivencia Ciudadana, con el acompañamiento de la Policía Nacional, Infancia y Adolescencia y la Personería Municipal. Como parte de las acciones, se realizan registros pedagógicos en los accesos a los colegios, acompañado por la unidad canina, con enfoque preventivo y disuasivo, frente al porte de armas blancas y sustancias como los estupefacientes.
2: Los controles están acompañados de charlas de sensibilización para los estudiantes, en las que se abordan los riesgos del consumo de sustancias y los vapeadores, además de las posibles consecuencias legales y determinadas conductas dentro del sistema de responsabilidad penal para adolescentes.
3: La Administración Municipal señala que la estrategia no se limita al control, busca fortalecer el autocuidado, la toma de decisiones responsables y la corresponsabilidad entre los colegios, familias y, por supuesto, autoridades y estudiantes.
2: El objetivo es reforzar entornos educativos y protectores y prevenir situaciones que puedan afectar el bienestar y el desarrollo de los niños, niñas y adolescentes en el municipio de Río Negro.
3: 12 del mediodía, 43 minutos. La reacción de la policía tras el llamado de una ciudadana y el seguimiento de las cámaras de videovigilancia permitió la captura de tres hombres que presuntamente intentaron ingresar a una vivienda ubicada en una parcelación de la vereda Los Salados, en jurisdicción del municipio del Retiro, Antioquia.
2: El procedimiento se originó luego de que una ciudadana alertara sobre la situación. Las cámaras del Centro de Monitoreo y Control de Río Negro permitieron hacer seguimiento a la ruta de desplazamiento de los sospechosos y orientar la reacción policial hacia el sector de la Glorieta, El Tablazo.
3: En este punto, uniformados de la estación de policía Llano Grande ubicaron el vehículo particular en el que se movilizaban tres hombres y procedieron con la captura por los delitos de violación de habitación ajena y porte ilegal de armas.
2: Durante el procedimiento también fueron incautadas una arma traumática con 12 cartuchos y tres radios de comunicación de onda corta marca Motorola, elementos que quedaron a disposición de las autoridades junto con los capturados.
3: Los tres hombres fueron dejados a disposición de la autoridad competente para el desarrollo de las respectivas actuaciones judiciales. La policía destacó la importancia de la denuncia ciudadana y el apoyo de los sistemas de videovigilancia para fortalecer la capacidad de reacción frente a los hechos que puedan afectar la seguridad y la convivencia en los municipios del oriente antioqueño.
2: 12 del día 44 minutos, un importante cargamento de material explosivo fue descubierto durante un operativo de control en las vías de Antioquia. Dos hombres fueron capturados en La Pintada luego de que la policía encontrara ocultos en dos vehículos que cubría la ruta Manizales-Medellín varios elementos explosivos.
3: El procedimiento se realizó en la vía Cauya-La Pintada, en el sector de la entrada de Mármato. Durante los controles adelantados por la seccional de Tránsito y Transporte de Antioquia, en el marco del Plan Cosecha 2026, los uniformados verificaron un tractocamión y un vehículo tipo campero y mediante la modalidad de ocultamiento encontraron este material.
2: Entre los incautados se encuentran dos bolsas de material granulado tipo ANFO, siete rollos de cordón de mecha lenta de color blanco con punta de estopines y 781 barras de Indugel.
3: Ante el hallazgo, los dos hombres fueron capturados por el delito de fabricación, tráfico y portes de armas, municiones de uso restringido y de uso privativo de las Fuerzas Armadas o explosivos. Los capturados fueron dejados a disposición de la Fiscalía junto con el material incautado y dos vehículos inmovilizados para el desarrollo de las respectivas actuaciones judiciales. La Policía Nacional señaló que estos controles hacen parte de las acciones adelantadas entre los principales corredores viales del departamento durante la temporada de cosecha con el propósito de prevenir el transporte de elementos que puedan representar riesgos para la comunidad.
2: Y en un procedimiento de la Policía Nacional y la Fiscalía General de la Nación, permitió dar un golpe contra una presunta red de apoyo logístico vinculada al Frente 36 de las disidencias de alias Calarcá en la ciudad de Medellín. La acción se desarrolló mediante una diligencia de registro de allanamiento en la vereda Las Playas Altas del corregimiento de San Cristóbal, donde fueron incautados munición, explosivos, uniformes con insignias alusivas a las FARC y otros elementos que estarían destinados al abastecimiento de esta estructura criminal, de acuerdo con la información suministrada por las autoridades de policía, que también han dado a conocer que la estación de policía de Novita Chocó fue atacada con explosivos lanzados por drones y adjudican este hecho al ELN. Las autoridades confirmaron que hasta ahora no hay personas heridas y los policías pudieron salir sin contratiempos del inmueble.
3: 12 del mediodía, 47 minutos. Por parte de la Alcaldía de Medellín se acaba de enviar un comunicado en donde indican que la tutela falló a favor de la Alcaldía de Medellín frente a un proceso de evacuación humanitaria y demolición de predios que se registró en el sector de Manrique. Y es que precisamente allí fueron identificadas 73 viviendas en una zona de alto riesgo por Avenida Torrencial. También fueron identificados 39 inmuebles como objetivo de intervención. Y una vez se completó la evacuación de las familias, se comenzó con la demolición de 18 inmuebles. Allí, entonces, finalmente, el juzgado determinó que la Alcaldía de Medellín y demás entidades que participaron y cumplieron con las condiciones exigidas, con este fallo que validó las actuaciones institucionales, se permitió dar continuidad y poder, entonces, en este caso, demoler las 21 edificaciones pendientes. Según el documento, abro comillas, el despacho no encuentra acreditada una conducta omisiva de las entidades accionadas para que haga necesaria la expedición de órdenes reclamadas en tutela. Por lo contrario, los elementos de convicción evidencian que frente a los núcleos familiares examinados, la administración adelantó labores de caracterización sociofamiliar, identificó condiciones de vulnerabilidad, suministró ayudas, activó rutas institucionales, ofreció las alternativas de alojamiento temporal, transporte y protección de enseres y promovió el acceso a mecanismos

0: 60 años, de acuerdo con la información suministrada por la Gobernación de Antioquia, que ha dicho que ofrece esa recompensa para identificar a los agresores.
1: 12:49 PM. Dos personas fueron capturadas en la ciudad de Medellín con explosivos y arsenal alusivo a las FARC. Este procedimiento se realizó en la vereda Las Playas Altas, corregimiento de San Cristóbal. Allí, por parte de la Policía Nacional y la Fiscalía General de la Nación, se logró la captura en flagrancia de dos hombres, quienes registraban anotaciones por lesiones personales. En el procedimiento, las autoridades encontraron explosivos, municiones, proveedores para fusil y una mirada telescópica, uniformes y material con insignias alusivas a las FARC, elementos que representarían una amenaza para la seguridad y que estarían relacionados con actividades de abastecimiento de estructuras criminales.
0: Y después de un mes fue liberada una persona que es sobreviviente de un secuestro masivo en Anorí, Antioquia. De acuerdo con la información de las autoridades del Departamento de Policía Antioquia, el presidente de la Junta de Acción Comunal y tres personas fueron halladas muertas en el municipio de Cáceres, pero luego de un mes liberaron al último sobreviviente del secuestro masivo ejecutado hace un mes por el clan del Golfo, según las autoridades, en el corregimiento de Liberia, en Anorí. En los hechos también fue retenido entonces el presidente, quien fue asesinado, y en medio de las tensiones por el complejo panorama del orden público en la zona rural del municipio, se conoció que quedó en libertad la octava persona que había sido reportada como secuestrada hace un mes en este corregimiento. 12:50 PM. Ahí está la información regional a través de la hora 12 Noticias.
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0: 12:51 PM, vamos a conocer información deportiva.
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1: Aquí ya no habían encendido el micrófono. Estaba preguntándole que cuántas colillas ha ingresado allá en Oriente Agropecuario.
0: No, el problema es que si ingresamos colilla, pues imagínense, nos declaran desierta.
1: Exacto, pero vamos a hacer la transmisión a través de la hora 2 y sería legal. Pues claro, nosotros estamos transmitiendo allá a una persona de allá, va a ser la que va a sacar la colilla.
0: Pero vea, ¿sabe qué es lo que pasa con esas rifas cuando las hacen y ahí dicen que hay conflicto de intereses? Que no debería ser así, porque es que todos hacen la compra, tiene el mismo valor del que compró el que no tiene nada que ver ahí. Por ejemplo, cuando hacen esas rifas y que no, que usted no puede participar porque trabajan aquí. ¿Por qué si le están dañando la suerte? Porque usted también paga impuestos.
1: Claro, también paga impuestos, también compra. También no compra, sé, todo va a ser legal. Si va a ser a través de la hora 12 Noticias y si queda aquí en ningún... Eso va a ser legal, que le saque el papelito el que trabaje allá.
0: Sí, señor.
1: O uno que pase por la calle y que le dé la suerte a otra persona.
0: Diana, qué partidazo el de anoche. Ay, muy bueno.
1: Sí, y oiga, le estaban tirando duro a Cuadrado. Los hinchas de Medellín están dolidos con Cuadrado.
0: Están dolidos con Cuadrado y es que... Hasta por ahí un letrero decía que estaba Judas en terreno.
1: Ajá. Ay, ay, ay. Y hoy precisamente el Deportivo Independiente Medellín y Millonarios empataron 2-2 el día de ayer en el Estadio Atanasio Girardot en un partido aplazado de la Liga Betplay en el segundo semestre que terminó dejando emociones, 4 goles y varios protagonistas. Millonarios pegó primero al minuto 24, aunque con ayuda del local Luis Escorcia marcó en propia puerta tras un centro de Daniel Ruiz que buscaba a Steven Barreiro. El DIM reaccionó y encontró la igualdad al minuto 39 cuando Jalen Palacios ganó por arriba tras un tiro de esquina cobrado por Agustín Martegani. El conjunto bogotano volvió a ponerse arriba justo antes del descanso, al minuto 45+2. Leonardo Castro recibió la habilitación de Danovis Banguero y definió con un remate cruzado para colocar el

0: 2-1. Pero el poderoso volvió a responder rápidamente. Al minuto 53, Nivaldo Erazo aprovechó un envío de Marte Gani y sacó un potente remate dentro del área para conseguir el 2-2 y marcar su primer gol con la camiseta del Medellín.
1: El partido también tuvo como protagonista a Juan Guillermo Cuadrado, quien fue titular y capitán de Millonarios en su regreso al Atanasio Girardot. El antioqueño disputó 59 minutos antes de ser sustituido por David McAllister Silva.
0: En el tramo final, Didier Moreno recibió tarjeta amarilla al minuto 88, su segunda amonestación del partido, mientras ambos equipos buscaron sin éxito el gol de la victoria.
1: Con el empate, Millonarios llegó a 21 puntos en 13 partidos y se ubicó tercero, mientras DIN alcanza 20 unidades en 11 encuentros, quedando parcialmente en la quinta posición.
0: El Atanasio vio así el duelo de ida y vuelta con remontadas parciales y 4 goles, pero sin un ganador.
1: ¿Y cuánto juega Nacional mañana?
0: Hoy juega contra Junior de Barranquilla. El encuentro en el estadio Atanasio Girardot, 8 de la noche. Otro partido que va a estar bueno.
1: ¿Con James?
0: Sí, pues está convocado. Y vuelve Mateus y Cardona, que estaban lesionados, y ahí se presentan otras bajas. Pues ya Chicho indicaron que tiene una lesión bastante grave y va a ser operado el 5 de octubre. También se presenta baja de Marlos Moreno, que estaba como en uno de sus mejores momentos otra vez. Y ahí Morelos todavía sigue lesionado. Otras 3 semanitas de recuperación.
1: Nos vamos por el día de hoy. A las 8 nos vemos entonces con buenas crispetas, no solamente para el partido, sino para otros temitas.
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1: Y le damos la bienvenida a nuestro compañero Alberto Henao Duque en esta tarde de miércoles, cerrando este mes 30 de septiembre, año 2026. Alberto, bienvenido, buenas tardes.
2: Muy buenas tardes, Carlos, para usted, para todos los oyentes de la siesta vallenata, porque
1: despierta el mes y despierta la siesta.
2: Ya hasta el nuevo año, ya se va de vacaciones la carreta parrandera, Carlos Cárdenas, la siesta vallenata, y le damos la bienvenida a la carreta parrandera que inicia a partir de mañana a la 1 de la tarde, la buena música parrandera de fin de año a esta hora de la tarde, enviándole un saludo a doña Arnovia y Sasa, que también escucha siesta vallenata, la doctora Doris Uribe, a su mamá doña María Adela Gallego y a toda su familia. También estamos dando los agradecimientos a los patrocinadores de la rifa de fin de año, de la garrafa, de las 4 garrafas de ron, 4 de aguardiente, 4 cajas de cerveza, 1 paca de gaseosa, 1 lechona para 100 personas, 1 televisor Smart TV de 60 pulgadas y la lechona para las 100 personas. Quien no quiera este premio, se les entrega 4 millones de pesos en efectivo. El valor de la boleta es de 20 mil pesos y juega el 18 de diciembre por las 3 últimas cifras del premio mayor de la Lotería de Medellín. Ahí tienen, pues, Carlos, esta información. Los que se vincularon, los que estaban apoyando excursiones y peregrinaciones con el padre Randarío Ruiz Tavares, Pañalera Pepe Grillo, también está Supermercado Los Cámbulos 1 y 2, Tienda Naturista Sanasú, y enseguida continuamos con los otros patrocinadores, porque también está doña Irma Ayala del Centro Integrado de Comercialización y Transporte, la Plaza de Mercado, allá está ella con la legumbrería Los Prósperos. Un saludo para ella, para toda la familia y los empleados de allí, lo mismo que para el señor Bernardo Henao en local 141. Vamos a escuchar buen vallenato a esta hora de la tarde, Carlos Cárdenas, y ya venimos con más información.
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8: Sabemos que muchos de los que nos escuchan día por día se encuentran afligidos por cualquier problema de cualquier índole. Es importante de que sepan que todos los días elevamos plegarias en nombre de ustedes, nuestros pacientes. Llámenos, háganos saber qué pasa en su vida para ponerle a participar de la cadena de oración. Así como usted hoy está llevando una vida de fracaso, de situación difícil, de tormento, nosotros le podemos ayudar a través de la cadena de oración para que desde ahora vea resultados positivos. Ya por acá hay una persona que nos está llamando que quiere compartir agradecimientos. Hijo, bienvenido. ¿Cuál es el motivo de su llamada?
9: Yo le llamaba para agradecerle mucho, darle muchas gracias por lo que nos ha hecho por la familia.
8: Señor Jairo, muchas gracias por comunicarse con nosotros y hacerle saber a los oyentes lo bien que se ha sentido, lo que hace que nos está visitando. ¿Qué recomendación tiene para aquellos que no nos han visitado?
9: Llamen para que los guíe, y me ha ido muy bien todos los días desde que me levanto. Que lo visiten y que les haga lo mismo.
8: Y lo más bonito es que don Jairo, cuando nos visita con su familia, estaban discutiendo en el hogar, no se sentían bien, pero gracias a esa buena asesoría que les brindamos, pudieron encontrarse nuevamente en su hogar como familia, sentarse a dialogar, y no era ninguna fuerza negativa. Lo único que les estaba haciendo falta a ellos era diálogo. Dios lo bendiga, señor Jairo, y muchas gracias por darnos su agradecimiento.
9: Muchas gracias, profesor.
8: Amables oyentes, así como el señor Jairo, ¿cuántos hogares día por día se pueden estar destruyendo simplemente por no sentarse a dialogar? Por eso la invitación es a que usted nos haga saber qué pasa en su vida. Recuerde el teléfono 301-462-5546, 301-462-5546. Dios les bendiga y quiero seguirles agradeciendo por su sintonía.
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Así se titula este buen tema a dos voces. Por un lado, Felipe Peláez, por el otro, Daniel Calderón. Los escuchábamos con Culpables. 1:39 en Colombia. Este es el vallenato, el sentimiento de la costa norte de nuestro país. Hoy cerrando la emisión de Siesta Vallenata por el año 2026 para dar paso a partir de mañana al formato de fin de año de la carreta parrandera.

0: Es un súper clásico del género vallenato con los hermanos Sarmiento. Buena canción, Pimpinelas. 1:44 avanza la tarde, Alberto.
1: Sí, señor, avanza la tarde de este martes, este miércoles ya. Fui ya mitad de semana, ya hoy finalizamos la siesta vallenata, se va a vacaciones. Ya mañana le damos la bienvenida a la carreta parrandera, la alegría del fin de año, toda la programación del fin de año, música de parranda, la música tropical, la cumbia, la gaita, todo ese tema de música de fin de año. Mañana les damos la bienvenida pues a la carreta parrandera, porque viene cargada de muchas cosas, de muchas sorpresas. Viene también con la rifa, que ya están las boletas del bono de fin de año en la pañalera Pepe Grillo, allí donde Johanna la van a encontrar. Ahí van a encontrar las boletas, todas van a estar disponibles hasta el 10 de octubre. El 10 de octubre se hace la distribución para los vendedores, para las personas autorizadas que la van a vender, y ya el que quiera un número específico no se va a encontrar tan fácil, porque se van a distribuir ya para San Pedro, Santa Rosa de Osos, Don Matías,
0: o sea, que aprovechen antes. Girardota. Que aprovechen antes.
1: Entonces, para sí, que aprovechen desde hoy, que están desde el lunes, están en pañalera Pepe Grillo, hasta el 10 de octubre. A partir del 11 de octubre ya se fueron, ya se distribuyeron, ya se las llevaron, entonces ya es muy complicado de conseguir el número que ustedes quieran específicamente. Entonces esta es como la invitación para que se pongan las pilas y vayan a la pañalera Pepe Grillón de Johanna, punto autorizado, para que reserve la boleta que ustedes quieran, de su gusto, de su agrado o de su amaño. El número que a ustedes más les guste lo pueden separar en estos momentos en pañalera Pepe Grillo. Y mañana estaremos con la carreta parrandera, y ya sin empezar la carreta parrandera, y ya nos piden por ahí, Carlos, para iniciar mañana con el pájaro contento para don Gustavo Ochoa en la vereda Yolombal, para saludar a Bertilda, don John Jairo, a Jaimito, bueno, a todos los que nos están escuchando, y que mañana hicimos la carreta parrandera con el pájaro contento. Ya tenemos un parrandero por aquí ya programado que nos piden.
0: Listo, aquí tomo la nota.
1: Nos piden la ingrumida.
0: Vamos con nosotros ya, por acá tomo la nota para mañana, Dios mediante.
1: Para mañana, con la ayuda de Dios, con el favor de Dios, mañana estaremos de nuevo con todos ustedes, nuestros amigos oyentes. En el control, la selección musical, programación y locución nos acompañó
0: Carlos Cárdenas, despida Alberto Siesta Vallenata.
1: Mi nombre es Adalberto Henao Duque. Para todos los oyentes, para todos los patrocinadores, muy especialmente para el supermercado El Cámbulo, número uno, número dos, y también está Johanna Sánchez, también para todos, muchísimas gracias. Y también continúan con la carreta parrandera, porque ellos también apoyan la carreta parrandera, la alegría del fin de año 2026. Mi nombre es Adalberto Henao Duque, para todos una feliz tarde en compañía de la buena programación. Así es pues, para todos, chao, feliz tarde para todos.

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3: Saludo cordial en este miércoles 30 de septiembre del año 2026. 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No lo piense más, también la línea está habilitada para que usted nos siga realizando sus preguntas a través de mensajes de texto o de audio. Y a esta hora tenemos personas que quieren participar de este espacio. Bienvenido, ¿cuál es su nombre?
4: Doctor, con Fernando.
3: Fernando, ¿cuál es el motivo de su llamada?
4: Yo llamaba a unas felicitaciones a usted, estaba muy complacido. La verdad, estamos muy preocupados acá en el ambiente familiar por una hermana que yo tengo que estaba sufriendo de la gota.
3: Fernando, cuéntele a los oyentes qué síntomas estaba presentando su hermana.
4: La gota es una enfermedad que se le presenta pues a uno en los pies con hinchazones, duele para caminar, duele para ponerse zapatos, hasta el punto que ya uno no se puede volver a poner zapatos, sino andar descalzo y sin mucho peso hinchante. Entonces, la verdad, llamaba como darle esa felicitación.
3: Fernando, cuéntenos si su hermana se pudo recuperar de esas afecciones después del tratamiento realizado aquí en Nutrimedic.
4: Sí, señor, y desde que estamos utilizando pues el medicamento, hemos notado una gran mejoría en mi hermana.
3: Finalmente, ¿qué recomendaciones tiene para los oyentes, Fernando, a esta hora?
4: Yo sí quisiera que mucha gente tomara la iniciativa, que se animen a ir al consultorio, doctor, porque en realidad sí hemos visto la mejoría de mi hermana.
3: Muchas gracias por sus palabras, don Fernando. Que tenga buen día y Dios lo bendiga.
4: Muchísimas gracias a usted y una felicitación a mí. Gracias por lo de mi hermana.
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3: A todos los oyentes les recordamos que la gota es un tipo de artritis inflamatoria muy dolorosa que se produce por la acumulación de ácido úrico en las articulaciones. Las causas pueden ser exceso de ácido úrico, hiperuricemia, se le llama así, y ocurre cuando hay demasiado ácido úrico en la sangre porque el cuerpo produce de más o los riñones eliminan muy poco. La cristalización, es decir, que al haber tanto ácido úrico, este se convierte en cristales como forma de aguja que se depositan en los tejidos y articulaciones, causando una fuerte reacción de inflamación. Los síntomas principales de la gota: dolor intenso, inflamación y rojez y ataques repentinos. Es decir, que el dolor más fuerte suele darse en las primeras horas del episodio si no se trata. Puede volverse crónico y formar bultos duros bajo la piel llamados tofos. Hay que ponerle mucha atención a estos síntomas. 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
8: Saludo cordial, amables oyentes, como todos los días queremos llegar a todos y cada uno de ustedes con la mejor intención de cambio, por eso la invitación es a que nos llamen, a que ustedes no sufran más en silencio. 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Y de acá del Oriente Antioqueño son muchas las personas que día por día llegan a la consulta en nuestra sede en Río Negro, donde atendemos todos los días. Hoy tenemos en la línea a otro fiel paciente que quiere compartir con nosotros su agradecimiento. Hijo, bienvenido al programa. ¿Cuál es su nombre? Cuéntenos de dónde nos llama y en qué le hemos podido ayudar nosotros, los hermanos de la Divina Providencia.
9: Mauricio Gómez, aquí en el municipio de Guarne. Hermano, yo era una persona muy incrédula. Yo la verdad le digo que yo no creía mucho y tomé la decisión de visitarlo. Yo tenía problemas de salud. Económicamente no me iba bien.
8: Mauricio, todo hay que decirlo, desde que llegaste a la consulta identificamos un bloqueo, se retiró, hiciste el sacrificio para hacer tu tratamiento, hoy has recibido bendiciones, lo que hace que te estamos tratando acá en la casa de la Divina Providencia. ¿Cómo te has sentido?
9: Después de que lo visité a usted, el cambio, y muchísimas gracias, Dios le bendiga, muy amable.
8: ¿Qué recomendación, señor Mauricio, tiene usted para las personas que también quizás se denominen un poco dudosos o desconfiados y que no hayan buscado ayudas espirituales como lo había hecho usted, pero que también era bastante desconfiado? ¿Qué le recomiendas?
9: Que los visiten y que tengan la propia experiencia.
8: Dios te pague, muchísimas gracias, señor Mauricio.
9: Muchas gracias.
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7: 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Bueno, ya por acá en la línea tenemos a una fiel paciente que quiere contar la experiencia que vivió en nombre de su familia. Hija, bienvenida, ¿cuál es su nombre? Cuéntenos, ¿hace cuánto nos visitó y en qué le pudimos ayudar?
8: Con María Calle, más o menos hace 15 días los visité, porque llevamos vendiendo una finca de mucho tiempo.
7: Y cuéntenos, ¿cuánto lograron cerrar el negocio después del tratamiento que se le realizó?
8: El viernes de la semana pasada logramos cerrar el negocio.
7: ¿Qué le recomendaría a las personas que todavía no nos han visitado?
8: Yo la verdad es que les aconsejo que vayan si tienen pues como alguna necesidad.
7: Lo más importante es que ustedes siguieron las recomendaciones al pie de la letra como nosotros se los indicamos. Gracias por llamarnos a darnos su agradecimiento.
8: Muchísimas gracias a ustedes.
7: Así como la señora María pudo cambiar su vida, usted también lo puede lograr. Recuerde que lo más importante es no quedarse callado sufriendo en silencio. 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
1: Y esta es una canción que tiene sabor a diciembre desde septiembre, un clásico del género de parranda con Gildardo Montoya, Se Paró el Negocio. Vamos a acompañarles en esta tarde espectacular de miércoles, cerrando septiembre, 30 de septiembre 2026, preparados ya para octubre, despidiendo septiembre, preparados para octubre, el mes del Halloween, el mes de la raza. 5 de la tarde, 19, qué bueno que estén con nosotros en la sintonía, en una programación muy especial. Escuchábamos también un tema con el Supercombo Los Tropicales. Igualmente escuchábamos al inicio Los Tupamaros. Más adelante llega Gustavo el Loco Quintero. Una programación de La Gozadera total para el miércoles. 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

Otra canción que tiene ambiente de fin de año con Gustavo. Gustavo el Loco Quintero con Candelaria. Y para seguir por esa misma línea de Candelaria, vamos con La Negra Candela, pero ya con Rodolfo Aicardi, para hacer una especie de mano a mano de dos grandes del género bailable. Por un lado, Gustavo el Loco Quintero. Por el otro, Rodolfo Aicardi con La Negra Candela. Tema especial que alegra la tarde de este miércoles a través de los 88.1 FM. 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Estamos recibiendo ya, de a poco, esta época de fin de año. Y despidiendo hoy el mes del amor y la amistad.

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Otro temazo para bailar y gozar con los Betas. Se titula La cumbia de mis penas. También escuchábamos el Tiringuistinguis, un tema con ese ambiente de parranda con los Milagrosos de San Pedro. Y ahora continuamos con Furuco y sus Tesos. Una salsa para la época de fin de año, una salsa navideña. Este tema lleva por título así, Alma Navideña. 5:44. Hoy cerramos septiembre y mañana vamos a continuar, Dios mediante, con todo el sabor a diciembre desde octubre.

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0: Otra canción tradicional en las épocas de fin de año con uno de los grandes artistas, John Jairo Pérez, Al-Bahad Mamad. 5:52 de la tarde, ya estamos al cierre. Y qué bueno cerrar con participación de los oyentes. Qué bueno.
1: Sí, sí, hermano, vea, por acá ya estamos. Vea.
0: Sí, señor.
1: Eso veo. Estamos pegados, vea. Estamos acá con los compadres, vea.

0: Gitano groserón.
1: Nuestro oyente, Alberto. Cerramos con esta de Gildardo Montoya, el gitano groserón. Tema que solicita nuestro oyente Ernesto Willis y compañía. Una feliz tarde para todos.

0: Gabrielillo, el niño que come.
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3: 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Los invitamos para que nos sigan en las redes sociales. Estamos en YouTube, estamos en TikTok, estamos en Facebook. Me encuentran todos los días a las 8 en punto de la noche. Tocamos temas importantes de salud y también de prosperidad para que las personas tengan la oportunidad y puedan ustedes fácilmente hacerse la información más valiosa todavía de la que estamos brindando aquí en este programa. Fin de mes, quiero que ustedes escuchen los testimonios. ¿Dónde pueden conseguir nuestros productos? Amigo oyente, se viene octubre y queremos que usted goce de buena salud para este fin de año. Escuchemos testimonios y también nuestras direcciones.
4: Habla con Etelvina Vega, las Acacias, ¿cómo me hicieron?
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4: Para la risita.
3: Claro que sí, mi amor. 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
5: Luis Alzate.
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5: 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Germán Urrea, ¿qué le da el garango?
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6: 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Y con el calzón.
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7: Mónica Ospina.
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3: Mónica, te pregunto, ¿estás utilizando los productos Vía Natural?
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0: Hemos llegado al final de este maravilloso programa por el día de hoy. Los invitamos todos los días en nuestras redes sociales, YouTube, Facebook, Twitter, TikTok, a las 8 de la noche. ¡Los esperamos!
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4: Sabemos que muchos de los que nos escuchan día por día se encuentran afligidos por cualquier problema de cualquier índole. Es importante de que sepan que todos los días elevamos plegarias en nombre de ustedes, nuestros pacientes. Llámenos, háganos saber qué pasa en su vida para ponerle a participar de la cadena de oración. Así como usted hoy está llevando una vida de fracaso, de situación difícil, de tormento, nosotros le podemos ayudar a través de la cadena de oración para que desde ahora vea resultados positivos. Ya

0: por acá hay una persona que nos está llamando que quiere compartir agradecimientos. Hijo, bienvenido. ¿Cuál es el motivo de su llamada?
1: Yo le llamaba para agradecerle mucho, darle muchas gracias por lo que nos ha hecho por la familia.
0: Señor Jairo, muchas gracias por comunicarse con nosotros y hacerle saber a los oyentes lo bien que se ha sentido lo que hace que nos está visitando. ¿Qué recomendación tiene para aquellos que no nos han visitado?
1: Llamen para que los guíe y me ha ido muy bien todos los días desde que me levanto. Que lo visiten y que les haga lo mismo.
0: Y lo más bonito es que don Jairo, cuando nos visita con su familia, estaban discutiendo en el hogar, no se sentían bien, pero gracias a esa buena asesoría que les brindamos, pudieron encontrarse nuevamente en su hogar, como familia, sentarse a dialogar, y no era ninguna fuerza negativa. Lo único que les estaba haciendo falta a ellos era diálogo. Dios lo bendiga, señor Jairo, y muchas gracias por darnos su agradecimiento.
1: Muchas gracias, profesor.
0: Amables oyentes, así como el señor Jairo, ¿cuántos hogares día por día se pueden estar destruyendo simplemente por no sentarse a dialogar? Hogar. Por eso la invitación es a que usted nos haga saber qué pasa en su vida. Recuerde el teléfono 301-462-5546. 301-462-5546. Dios les bendiga y quiero seguirles agradeciendo por su sintonía.
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